0: Mono blanco, mono blanco. Sachavaca, viejo.
1: Yo

achabaca tu pata, dirán por ahí, ¿no? Mis paisas, achabaca tu pata, Antuco, dirán, claro, pues ya de Antuco paisano, sus patas así, patacas, blon, blon, blon, cuando camino yo en los aguajales, pues dentro de la selva.

0: el selvático Antuco en tu hogar a través de Radio Master de Nuevo Horizonte. Claro, pues la potencia, el éter magnético de Radio Master nos lleva hasta las alturas de Ongón. Claro, pues. Nos lleva hasta las alturas del Sion, las alturas de Campanilla, arriba en la cumbre. Claro, pues, cabecera del Viabo, buenas noches. Para Jerónimo, Jero, te saluda tu paisa, pues como quedamos, ya se llega tu saludito. Lindo a esta hora, sopita, sopita de carnecita de monte, con su yuquita y su ají charapita. Claro, pues, y un lindo mingadito de fariña, pues. Jerucho, Jerucho, Jeru. ¡Castellanos!
1: Toda la familia Castellanos. La familia Córdoba.
0: Pero también tiene fuerza también. ¿Qué acaso queda, pues, Telencho? Milenio, milenio, nos lleva a las alturas, ¿no?, del Valle de Yanahanca, a las alturas del Valle del Monzón, a las alturas región Ucayali, arriba en Previsto, Divisoria, Puente Chino, también para arriba Pumahuasi, llegamos con Radio Milenio, San Pedro de Cholón, claro, pues, arriba donde vive el oso gigante, ahí estamos llegando claritillo y nos están sintonizando a esta hora de la noche.
2: Eso no.

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1: Se mira nomás.
2: Otorongo, viejo, otorongo.
1: ¡Ita! ¡Una vueltecita!
0: Ahí está, pues. Tanto que quería.
2: Cuidado, primo, te chape el otorongo ahí en Quebrada Coto por estar caminando solitito en plan de mocería. Te chape el otorongo, primo. Otorongo, claro.
1: Palmitas, los bracitos arriba. Arriba en la mano, la mano arriba. Arriba en la mano arriba.
2: Antuco del Monte, chapa al otorongo. Claro, Antuco del Monte le jala su bigote al otorongo. Como un gas, como un gatito doméstico. Así el otorongo con nosotros lo criamos de pequeñito, de chiquitito, ahí en el monte, claro. Viene a comer, sale del monte, viene a comer, ahí te ponemos su carne, como mascota, tigre, tigrillo, yuyupuma, el manco, ¿no? El micho, todos, selvático, antuco selvático, curandero, que ha curado todo el día aquí en Tocache, el día de hoy viernes. Hoy día nosotros nos enfrentamos al mal esta noche en bien de los que dejaron, como se dice, sus daños en nuestras manos, su maldad, su venganza, su enfermedad, su embrujamiento en nuestras manos. Y eso nos hace sentir motivación, motivación inmensa, cada que llega y nosotros recibimos a un enfermo desahuciado, a un enfermo que está prácticamente a las últimas de su vida. Entonces, venga usted el día de mañana, si usted está en las últimas, venga usted el día de mañana. Mañana vamos a curar todo el día. Yo tengo una tinajita a chichito, ese es para remedar otorongo, pues, en el monte. Lo remedamos al otorongo, nos sentamos ahí.

al pie de un tronco grueso. Y ahí soplamos con él, ¡jum! La tinajita, remedador, como se dice, de otorongo. ¡Oh, hum! ¡Oh, hum! ¡Oh, hum! ¡Oh, hum! ¡Oh, hum! ¡Oh, hum! ¡Oh, hum! ¡Oh, hum! ¡Oh, hum! ¡Oh, hum! ¡Oh, hum! ¡Oh, hum! ¡Oh, hum! ¡Oh, hum! ¡Oh, hum! 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

0: ¿Dónde están las que quieren dejar al marido porque quieren casarse o les ofrecen engañando matrimonio? Sí, sepárate de tu marido y nos casamos. No te va a cumplir, no te va a cumplir. Solamente te pirurea nada más para que te haga creer, te haga desprender. Todos los días llegan de diferentes lugares, de otras ciudades, de otras regiones, vienen con diferentes problemas y estos problemitas ya son populares de casi todos los días. Estoy arrepentida de haber dejado a mi familia, a mis hijos, por seguir a un hombre que allá en tal lugar o aquí o más allá, en la sierra, en la mina, en la selva, Pucallpa, ya, madre de Dios, me llevó hasta, el otro día me llevó, una ñaña me llevó hasta Puerto Maldonado, ahí para que me pega y me abandone. No tenía cómo regresar. Nadie conocía ahí. Tenía que trabajar una semana en un restaurante para mi pasaje. Entonces, mira, así es. ¿Y dónde están, dice Meli, las que quieren dejar al marido?
1: Yo no me casaré.
0: Por querer casarse, por querer casarse. Me separo y me voy a casar. En su mente, ella está con su manto ya, ¿no? De su telita, de tul, su tul, ya su tela blanco, su tul. Es en su mente. Ya dice, se está casando, ella está botando ya su ramo, dice, para atrás en su... ¿Cómo? No es así. Por eso piensa bien, sobrina, sobrina, más que todo sobrina, de 25 para abajo. Sí, 25, 29, 28, 20, 19, los que han tenido xerete, guaguitas, ¿no? Xerete de 17 años ya con guagua, a los 19, 20, ve de otra manera la vida, abre sus ojos, está creciendo, está descubriendo y quiere experimentar y dice, ¿por qué tengo marido? Si chibola tú soy, mejor le dejo a, ¿no? A Rigoberto.
1: Aquí, allá, soltero.
0: Entonces, sobrino, te quieren dejar. Por eso te quieren dejar. Por eso es que te abandonaron. O ya están por abandonarte. Pues es que, como dicen en el monte, ahí no dice reniega, ni se enoja, ahí no. Por eso, rabia contigo. Así hablamos en el monte. Por eso, rabia contigo. Ahí vive amargada, renegando, colérica, impaciente, hasta con la guagua, con su propia guagua. Total. ¿Por qué? Porque ahí está el inquieto. Mañana ven, mañana ven, ven, mañana ven, cholo. Mañana yo voy a solucionar este problema como vengo solucionando todos los días. Girón Pedro Gómez, cuadra 3, costadito de la canchita sintética del Colegio Inicial La Huellita. Girón Pedro Gómez, cuadra 3, costadito de la canchita sintética del Colegio Inicial La Huellita. Ojo, ojo, si no es costadito de la canchita sintética, no es Antuco. Entonces, venga usted con toda confianza, Girón Pedro Gómez, Antuco paisano, Antuco del Monte, Antuco con la pipa grande para hacer un buen trabajo contra tu daño, tu enfermedad, que ya va matando lentamente, va acabando, perdón, con tu vida.

Corre, corre, corre, tocayo. Toca, toca, toca. Corre, Antuco, corre, Antuco. Corre para ahí, para el monte, y mete a la chacra, y por ahí no sales todo el día, ahí está, mirando desde la lomita ahí, ahí abajo de tu tambo.

Corre, corre, corre, ñañolón. Corre, hermanito. Corre, primo. Corre, primo. Corre, paisita. Paisa sanmartinense. Corre, escap, paisa. Claro, pues. Corre, ñaño, liberteño. Corre, primo, guanuqueño. Corre, corre. Torazo y quiteño, claro, torazo y quiteño, aquí en Tocache, corre toda la plazuela de Tocache, dale vuelta, corre, corre, corre, toro y quiteño, corro, lo, toro, loro, corre, toro, loro.

corre toro, toro blancazo es toro, Mayo Crespo es toro cajamarquino. Corre toro, cajacho, corre cholo, corre viejo, corre hermanituini. Toro piurano, toro piurano, corre toro piurano, corre escapa viejo, corre toro chiclayano.

Pues estorbé aquí, sí, me ya, ya no puede ni correr, tocar, pacho, no se te va a decir, ay, esto te jale, ya no puede correr, carguen ese toro, ya, carguen, ya, la cosa que lo escondan a ese toro, toro huancaíno, claro, toro tarmeño.

Mañana entrego el indio ardiente temprano, todo el día el indio ardiente. Y tomar los que llevaron el día de hoy, primera vez, el primer traguito, claro, con miras y con ideas de gozar. Échale sí, échale un vaso, échale sí, échale un poco, échale sí. De una vez ya turru, una. No olvidas, paisa, puñalada de ti que está de veramente, pero pa' muquichi podría ya tomar esta hora un poquito, como te indiqué, y madrugadita a las 5 de la mañana, a la hora que pongo el toro, ya, pum, le metes otro traguito, chévere, pum. Y verás cómo va a salir su... Parece cuicamama ahí cuando llueve, cuando, que sale del suelo. Ahí, ¡su! ¡Ay!

caliente, hombre caliente, para aquel varón que sufra de impotencia sexual, eyaculación precoz, disfunción eréctil. Ni bien subes te bajas, no tiene duración en la intimidad, subes y bajas como el gallo. ¿Qué está pasando, ñaño? ¡Atasai! Primo, ¿está todo haragán? ¿No quiere cazar tu gato? ¿Está siempre dormidito? ¿Ni haciéndole oler ya quiere? Hermanitoini, ¿quieres estar con tu pareja a la hora que tú

ahí sigue el programita, sigue el programita. Para consultas, aquí en Tocache. Únicamente, solamente aquí en Tocache. Girón, Girón Pedro Gómez, Girón Pedro Gómez, aquí en Tocache, costadito de la canchita sintética del colegio inicial La Huellita. Don Antuco, una consulta para mi hijo. Quiero saber por qué le da tanto que escalofrío. Ahí estará allí.

su cuerpo le da terrible escalofrío, le duele todo su cuerpo, dice, marea su cabeza y no ve con claridad. Uy, se está mirando borroso, ya todo débil, pues está debilitando, pues la enfermedad. Ya te siente escalofrío, es que sienten escalofrío a cada nadie. Ya, seguidito, ya caserito de la fiebre, ya le quema el sembrío de su cuerpo. Una nevia de parry, señor mío.

enferma dice, don Tuco, avísame si le puedes curar. Si tus conocimientos te dicen que es para tus manos, efectivamente, sí, mis conocimientos, pues, mis espíritus, claro, soy banco de espiritismo yo, mis espíritus me dicen, sí le podemos curar, claro,

Estaremos atentos. ¿Qué sale? La respuesta lista. Vamos a oler. ¿Por qué es que está así? Le duele su cabeza. Siente que sus ojos así tambalean. Pero no, no es vengo, yengo, mengo, wengo, yengue. No es que no, ese no es.

A ver, ahí va tu respuesta, ahí va tu respuesta. Yo veo que tu hijo, a los 22 añitos, él tiene extraviada su almita, por eso es que sufre de esto. No es asunto de anemia, ni menos de golpe, tampoco es tumor, ¿no? No es tumor en la cabeza, no es tumor en el cuello, no es tumor, no internamente, para que esté así, con la vejiga grande y todos los días así, con escalofrío, con ese dolor de cabeza y que ve así todo nublado. Y entre su nublado, ahí ve cosas, como se dice, ¿no? Horribles, feas, y ahí donde se asusta y grita. Pero no tiene susto, sino es ahí donde se asusta cuando le da su ataque. Pero tampoco no es una epilepsia, no va a sufrir de desmayo, de no curarse, así va a ser viejo, toda la vida va a ser viejo, tampoco este mal mata, no, así va a envejecer. Algún día ya, no, cuando dice, no, la ley de la vida hace pues que ya como padres ya no estamos con ellos, no, ellos quedan a sufrir, peor cuando no más que una madre, ¿qué familia alguna vez ya le va a querer o cuidar o tener cuidado o apoyarle? O ya, o como aún sea una persona especial, pues atenderle ahí en su sentadito, así. Pero todavía tiene cura. Y recién está empezando una sola cura de mañana regresa.

haciendo chacra, que pasó esto, ñaña. Claro, pues, estaban, yo veo ahí que un tronco, madera, árbol encantado casi ha caído en su encima, y ese viento es ¡fum!, como un soplo que lo dio, por eso se quedó así pálido, así cogiendo su machetito, su hacha, pálido, y de ahí ya quedó así. El viento de este árbol con encanto es que lo sacó, como dice su espíritu, de ese cuerpo sudado, caliente, de joven, fuerte, rudo, chambado. Se fregó. Antuqui, ¿cómo sale? Aquí le huelo yo primero. Ay, es motelo, huele. Ya bueno, mañana le voy a curar.

Maicara del monte. Yo soy del monte, yo sé Suicara del monte. Por eso yo soy del monte, porque por eso mismo sé Suicara del monte. Un claro, ¿eh?

Y ahí se escucha claritío, como que rompen la rampa, como ventarrón, como que va a llegar con una tormenta. Así se escucha en la sesión. Se escucha voces y se siente pasos, ñaña. Lindo, mañana, pero curandero. Boom. Tranquilo, no pasa nada. Solamente es ruido. Está aquí el espíritu del monte. Le está devolviendo, le está regresando su espíritu a tu agua. Ah, rato lindo, ya que toma gaseoso, toma su chela. Ya entonces, mañana le voy a curar.

ay, ay, mañana, mañana te voy a curar, para que no te dejan, pues. Y en este es ahí, ah, oh, mi corazón, no, esta herida, siento un dolor, voy a comer, no quiero comer, ya, ay, ay, ya no quiero ni comer, ya, porque toma, no, voy a morir tomando este licor, maldito desgraciado, bicho, tienes maldición por trago, maldita y desgraciada cerveza, mataste a mi padre. Mátame a mí, quiero que vengante con la chela que nunca le vas a acabar. Licor desgraciado, si no estaría despechado, no te tomo. Licor maldito, maldición. Licor maldito, pero de todo, eres cruel sustento, le dice. Licor maldito. Como también, pero la cosa que eres cruel sustento. ¿Qué diablo haces afuera si mejor estás adentro? ¡Plum! Vas a la tambora, ay, ay, ay. Llorando ya, porque de borracha no controla sus penas, ya empieza a llorar. Sipi, sipi, mala, mala, yuyo, yuyo, rojo, rojo, puca, puca de lágrimas tus ojos. Cholo, cholo, viejo. Ñaño, primo, sobrino, sobrino, guaguito, guaguito, 25, 20, guaguito, ¿cómo te van a dejar? Guagua. Saludos en San Juan de Porongo, saludos ahí en San Juan de Porongo para mi primo. Ahí en Nuevo San Martín para mi tía. Arriba, arriba adentro, para mi sobrina, su hija, claro. Para mi tío en Río Jordán, ahí en Río Jordán, ¿no? En Río Jordán, ahí lavaron los pies de Jesuco. Por eso hay una oracioncita. Estando San Pedro, así es, ¿no? Sentado a la orilla del Río Jordán, llegó Cristo y le dijo, ¿qué tienes, Pedro? Le dijo, pues, ¿por qué estás triste? Tus ojos todos llorosos, tu cara todo hinchado así. Señor, le dijo, ah, escupiendo, tum, tum, babeando. Señor, me duelen las muelas a causa de unos gusanillos que la están moviendo, mordiendo. Ay, ay, ay, ah. Como quien dice, Jesús, estoy mal, viejo, así, algo así. Ayuda, cúrame, Jesús, no aguante este dolor. Y le dijo, pues, yo te concedo que no te duelan las muelas a causa de los gusanillos. En el nombre, pum, pum, pum, a ratito, sano, Pedrito, sano, ¿ya? Nuevamente, a embocar su hoja de coca toda la noche.

Feísimo llora el hombre cuando le dé a su mujer. Queda de fuecio y llorando. Ahí. Ah, y viene, pues, Antuco. Ah, regresa mi mujer, Antuco. Ah, dicen, pues, ya, cholo, le digo.

A ver, querido curandero, don Antuco, buenas noches, porque a esa hora quiero que leas mi carta, claro, por eso no lo saqué en la madrugada, esperé para esta hora, porque dice buenas noches. Mi mamá ya está sana, ya no siente odio a mi papá, ya no siente odio a mi papá. Eso le faltaba, te digo, sobrina, le faltaba una curada para que no esté odiando a tu papá, para que no le esté amezquinando. ¿Qué es eso de estar mezquinando a tu viejo? Más bien debe ser todo lo contrario. Error. ¿Quieres? Te doy. ¿Quieres? Te doy. Menopausia, Antuco, nada. Yo tengo yausa, secreto de yausa. Con esa se resbala saonando. Ahí para que está desbarando. Yakumama que ha quedado en cocha. Se está desbarando al río ya. Saonando le hace rebalado. ¡Palón! Pero mediante una curación, así nomás no, llamando tampoco, ¿ve? Llaman tampoco, tiene que venir el que tiene problema de que es mezquinado. El quien está durmiendo con su mishika, Antuco, ya se ha hecho mishika, mi champura ya se hizo, ya no me quiere dar. Entonces tienes que venir. No es cuando viene el amigo, el conocido. Dile al Antuco que me mande su número para consultar. ¡Ah, tashay, viejo! ¿Qué va a estar llamando a tu hombre Mazzini? No. Tienes que venir. Aquí en el programa nosotros compartimos alegría, pero en un trabajo ponemos seriedad. Y un trabajo de amor es bien serio, un trabajo de curación, mover a los espíritus de su tranquilidad para que vengan y nos acompañen. Ese es muy serio. Pero aquí nosotros estamos con alegría, estamos transmitiendo felicidad, haciéndole compañía. No vaya usted a confundir, no, de ninguna manera. Venga usted y consulte su mal. Y así como aquí en mi paisa. Y nada de vergüenza. Aquí hablamos de barba. Dos barbachapas nos agarramos. Aquí nos enredamos de pelo a pelo. Nos enredamos conversando, hablando. Como dicen, ¿no? Parlando. Bien, Peñaño. Entonces hablamos cómo va a ser tu curación y cómo va a avanzar. Cómo se va a hacer coquetona, juguetona, ¿no? Calentona, cosquillosa, cálida de mi país, cálida, subilona. Yo le hago subilona, claro. Ella me está subiendo, pues Taricay en mes de julio, está subiendo en oscuro. Tú te haces el dormido ahí, a ver qué va a hacer,

claro, Peñaño, claro, pues. Ese es un trabajo del viejo lamista, pues. Es un trabajo de un paisano del monte, pues. Como siempre lo digo, pues, guaguito, guaguito, alaban tú, para montar troncos caídos en el monte, tienen que estar padeciendo. Ahí mis tíos viejos me levantaban de mis sobaquitos, ¿no? Me cogían de mis bracitos, mi axila. ¡Fron! Al otro lado, ¡vamos, campeoncito! Allá vamos, corriendo mi pantaloncito larita y con mi botita, camisa mangarita, como un viejito, ahí al monte, a ver cómo se preparaban para curanderos. Y de esos buenos gallos, como se dice, salen buenos pollos, buenos curanderos, como Antuco Labajo. Mañana voy a curar todo el día. Gracias, Señor, por hacerme saber la tranquilidad, la felicidad que regresó a la vida de tu papá. Y desaparecieron las discusiones, los desprecios. Todos los días de discusión y problemas a alta voz que les hacía sentir vergüenza. ¿Qué dirá la gente cuando ya están peleando los vecinos nuevamente? ¿Y por qué pelean? La gente se entera rapidito. ¿Y por qué pelean? Dice que la vecina ya le mezquina.

24 de junio, fiesta del indio. Ahí voy a estar en el monte, voy a estar en el monte. Me voy a subir así todo, calacha, así. Voy a subir un tronco, ¿verdad? Así, bien abierto, patas de antojo. Ahí está subiendo. ¡Oh! ¡Oh! ¡Oh! ¡Oh! Claro, ven. De arriba nos aventamos. Al plum, a la candela, pues se llama la danza del fuego. Claro, la danza de la candela, la danza del yunto, el salto del indio. Pero bien embarrado, sí, bien embarrado. Ahí todos suben, hombres y mujeres suben. Ahí ve pues valentía, pues ese es como un curso de paracaidismo. ¡Ay, ay, ay! ¿Te avientan tú? Que me avientan. ¡Ay, como dicen ustedes! ¡Ay, vengo! Ya vengo, 5 de la mañana voy a venir. Gracias, 5 de la mañana voy a venir. Hablan de vengo, 5 de la mañana voy a venir. Les invito. A sintonizar, vamos a poner unos guainatitos ahora. 5 de la mañana voy a venir. Gracias por su sintonía. Terminó. Regreso 5 de la mañana. Todos los días curamos. Todos los días compartimos los secretos, encantos para el amor. Técnica en la sabiduría. Técnica en el trabajo para un acabado, como dice, pero bien. Eso se llama técnica y secretos. O sea, hay que emplear los secretos. Pero con técnica, pues, como se dice. Ese se llama, pues, un curandero de veras. Mente, pues, mañana atiendo todo el día. Girón Pedro Gómez, cuadra 3, costadito de la canchita sintética del Colegio Inicial La Huellita. Me voy con el último temita musical. Todos alegres, todos contentos, todos felices. Ya a apapachar, a abrazarse, a mordisquearse. A jetearse, a lenguatearse. Hagamos un bebé. Quiero hacerte mamá. Deme una cría, pide ñaña. Y a tomar su indio ardiente ahorita y madrugadita también. Y como dice, ¿no? Sabe Dios qué pasará. Los que toman ahorita, qué pasará esta noche. Ya entonces, gozo, gozo, por supuesto, lleno de gozo, amanece ese nidito de amor. Me voy con el último temita musical. Buenas noches.

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Hola, buenos días. ¿Cómo está, gente linda? Buenos días. Hoy día, pues, es el primer día del mes de agosto. 1 de agosto del año 2026. ¿Cómo estamos, mi gente? Buenos días, buenos días. Un saludo para la gente de Uchiza de Progreso, Xonté de Pólvora. ¿Cómo estamos en las diferentes partes de nuestra provincia? La gente de Santa Lucía. Buenos días, buenos días. Gracias a Dios por este hermoso día que nos regala un día más. Y bueno, nosotros, como siempre, con nuestra música vernacular, con nuestra música del Perú profundo, para cada uno de ustedes, mis amigos. El calor está bastante fuerte, eso es lo que ha dicho el tsunami, que va a ser calor todos los días. Pero al margen del calor también hay un poco de lluvia, hay un poco de lluvia. Hay bastante calor. Hoy día, bueno, hoy día va a ser tan igual, va a ser bastante, el día va a ser caluroso. Hay que trabajar temprano para descansar un poco de tarde. Un abrazo a mis amigos del campo. Buenos días, 4 de la mañana con 7. Vamos a presentar otro exitazo, otro temita musical. Linda Luz y su agrupación Renacer. Tuquito de las alturas. Renacer con Linda Luz.

Hola, 4 de la mañana con 13 minutos, 4 de la mañana con 13. ¿Cómo estamos, mis amigos? Buenos días, buenos días. Nosotros acá, como siempre, con nuestra música peruana, ajá, cada mañana para alegrar los corazones de muchos de nuestros amigos. Claro, algunos todavía están en camita, seguramente descansando, después de un trabajo arduo del día de ayer, el día de ayer un

trabajo fuerte. Y bueno, pues, y todos los días son trabajos fuertes. Un abrazo a toda esa linda gente del campo que trabajan todos los días de sol a sol, no sin descanso, no hay sábado, no hay domingo. Todos los días es chamba. ¿Cómo está mi gente linda en Uchiza? Un abrazo para toda esa linda gente de Uchiza, la gente de Madre Mía, la gente de Progreso, la gente de Situye, la gente de Puerto Rico. ¿Cómo está mi gente linda? Buenos días, buenos días. Hay que levantar. Y la gente de Pólvora, la gente de Puerto Pisana. ¿Cómo está mi gente linda de Puerto Pisana? La gente de Cachiaco. La gente de Cachiaco, de Lomas. Un abrazo a todos ellos. De nuevo, Pisana. La gente de la Florida, la gente de Cedro, mi gente linda de Villa Los Ángeles, Nueva Unión, un saludo para toda esa gente. Bueno, amigos, bueno, pues les compartimos un poco de noticias, un poco de conocimiento que tenemos a estas horas de la mañana. La tía K está feliz como la lombriz, pero el consenso de Alianza por la Democracia, conformada por Obras Juntos por el Perú, ahora Nación, Buen Gobierno, no rechaza de plano negar las facultades legislativas de Keiko Fujimori, sino que esperarán a la que se formalice la solicitud para establecer una decisión. Esas facultades que va pidiendo, amigos, ahorita está ya consultado por la República, diputados de Juntos por el Perú, ahora Nación, Buen Gobierno y Obras, indicaron que además de evaluar cada propuesta del Ejecutivo, corresponde que estas aborden las problemáticas que requieren atención prioritaria, como la sequedad, el fenómeno del Niño. Asimismo, especificaron que lo ideal y lo esperado será tomar una posición conjunta. Tanto la bancada de Juntos por el Perú como el Buen Gobierno tendrían una reunión ya tuvieron una reunión el día de ayer, ya no sabemos en qué han quedado, para revisar las propuestas de la tía K, ahora Nación, y ya tuvo un encuentro preliminar. Indira Wilca, diputada por ahora Nación, comunicó que durante la mañana del día jueves 30 sostuvieron una reunión en bancada y que, si bien esperan la presentación formal del pedido de facultades, el documento se filtró y que desde el Ejecutivo calificaron como un borrador, es preocupante. La verdad, amigos oyentes, que el tía acá no sabe lo que hace. Le ha caído muy grande el cargo. No sabe ni cómo ha ganado, ni ella misma. Está aturdida. En este periodo de delegación de facultades es muy amplio, que abarca materias muy diversas. Usualmente este tipo de solicitudes, más aún en un contexto como la actual, se encuentra en la problemática urgente, y la principal urgencia es enfrentar al país el fenómeno del Niño costero, que viene con fuerza. Todo el mundo espera cómo se fue. Hoy el calor es bastante fuerte. Indira Wilca, que las propuestas laborales planteadas por el fujimorismo maneja en un enfoque antitrabajador. Sí, pues, no hay nada loable, claro, para el trabajador. Pero bueno, así están las cosas, bastante movidas aún todavía en el Ejecutivo. No del todo hay, pues, aceptación. 4:18 a.m, ajá, si usted está cansado y está aburrido de lavar la ropa, ahí está Lavandería María. 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Muy bien, me dices que te vas. Que te vas de Son de Cajamarca.

0: engaños se conoce.
1: Muy bien, hola, 4 de la mañana con 26 minutos. ¿Cómo avanza el tiempo? ¿Cómo avanza el tiempo? Bueno, pues amigos, la noticia del día en todos los medios de comunicación es la salida del expresidente Ollanta Humala. Ya está fuera el primer juzgado de investigación preparatoria nacional. Ordenó la excarcelación del expresidente por cumplimiento de la sentencia del Tribunal Constitucional que anuló su condena por lavado de activos. Ollanta Humala sale del Barbadillo, el primer juzgado de investigación preparatoria, amigos, como decía, expuso su excarcelación el día de ayer viernes en cumplimiento de la sentencia 169-2026 del Tribunal Constitucional. El fallo declaró fundado el habeas corpus del expresidente y anuló todo el proceso penal en su contra por lavado de activos agravado. La condena de 15 años dictada en abril de del 2025 quedó sin efecto. El juzgado ordenó al INPE, al Instituto Nacional Penitenciario, ejecutar la salida en el día bajo responsabilidad. Tras la salida, el exmandatario se dirigió a la prensa con la voz entrecortada, denunció por persecución en contra de su familia, el partido político, su persona, he sido víctima de persecución política y judicial. Fui secuestrado por el Estado y los sicarios del sistema de justicia que están en este momento regularizando una situación ilegal. Todavía seguramente va a haber apelaciones. Me supongo que sí. Se declaró inocente en las acusaciones en su contra. Hizo referencia a la situación actual de su familia. Jamás he sido sometido a un delito alguno. Nunca hemos recibido aportaciones de campaña ni de Venezuela ni del Brasil. Han hecho que tenga que haber aislado a mi esposa y a sacar a mis hijos fuera del país. Eso es lo que ha mencionado. No sé si el fiscal tendrá razón o no, pero al parecer, a mi punto de vista, sí ha exagerado el Tribunal Constitucional, ahora con Castillo. ¿Qué va a depender de Arti acá? Seguramente también sale y lo espera. Aunque a ella le brindaron, ella debería estar, aunque no detenida, inhabilitado por lo menos 10 a 15 años para no ejercer ningún cargo, pero le blindaron, le dieron, no solamente le blindaron, sino le favorecieron en esta etapa. 4:29, así está mi gente linda, vamos a continuar con nuestra música, claro que sí, lo más importante para nosotros, nuestra música. Celinda Vargas, me enseñaste a querer.

bonitas.

cuando... ¡Hola! 4 de la mañana con 35 minutos, mis amigos, 4 de la mañana con 35 minutos. El día de ayer se vivió un partidazo de las matadorcitas de nuestro querido Perú. Sub-17. Estaba ganando la República Dominicana. Al final Perú va a tener que remontar ese juego porque estaba bastante un poco reñido el deporte. Perú asumió una remontada épica de la República en el Coliseo Eduardo de Vos para llenarse al primer partido de la Copa Federación Sub-17 Vóley, que dio renacer a todo el Perú. Perú gana 3-1, el bicolor consuma una remontada épica de la que siempre se vivió alegre las matadorcitas en el Coliseo de Vos, ¿no? ¿Cómo se vivió, sinceramente, amigos oyentes, de partido? Y ya se está jugando la clasificación o para el Mundial de Vóley que empieza en este mes de agosto. Muy bien, así están las cosas, mis amigos. Buenos días. Buenos días, un abrazo a toda mi linda gente que nos sintoniza en estas horas de la mañana. ¿Cómo está mi gente linda? En Xunté. Ajá, todo el mundo está ya pensando en con quién, a quién doy mi voto. Un saludo para la gente de Xunté, la gente de Los Olivos, mi gente linda de Puchurumbo. Aunque Puchurumbo y Los Olivos todavía pertenece a nuestra provincia de Tocache. Palmas y Los Rosales pertenecen a Xunté. ¿Cómo está mi gente linda? Buenos días. Vamos a continuar con nuestra música peruana. 4 de la mañana con 37 minutos. 4 de la mañana con 37. Ajá. Florcita primaveral. Y Juan Carlos nos dice esta primicia.

Hola, hola, 4 de la mañana con 44 minutos, 4 de la mañana con 44, como avanza el tiempo, sinceramente, mis amigos. Un saludo para la gente de Uchiza de Progreso. ¿Cómo están, mi gente linda? En Progreso, la gente madre mía. Un saludo para mi gran amiga, la maestra Loidit, allá en Progreso, Situye. ¿Cómo estamos, mi gente? En Uchiza tengo un saludo para mi amigo, mi gran amigo Pablo Balú. ¿Cómo está, mi gente linda? Hoy día íbamos a estar saliendo con enfoque educativo, pero la semana que viene estamos sí o sí con enfoque educativo a partir de 8 de la mañana a 9 de la mañana. Todo el acontecer educativo, lo que se viene sucediendo y lo que va a venir, probables hechos en el Perú con este ministro Chang, la verdad, amigos, está en desierto, porque ha sido él el que ha hecho mucho daño a la educación en la época de Fujimori y también en el aprismo. Pero esperamos, hasta por el momento no hay, está en stand-by. Bueno, ¿cómo está mi gente en Santa Rosa Yapaja? Un saludo para toda esa linda gente de Santa Rosa Yapaja. Lo voy a con mantención. ¿Cómo está mi gente de San Juan de Porongo? Un saludo para la gente de San Juan de Porongo, la gente de El Cruce, Uchiza, Cahuí, de Bolaina. ¿Cómo está mi gente linda de Nueva Arequipa? En cualquier momento vamos a estar por ahí nuevamente para recordar los tiempos. La gente de Bolaina, un saludo para toda esa linda gente, amigos oyentes. La gente de Cumbia, pues el tiempo cambia, el tiempo pasa, ahora ya un poco está cambiando en todo sitio. La gente de Santa Rosa Paja, hay gente nueva, y bueno, un abrazo para toda esa linda gente. Vamos a continuar con más música, claro que sí, nuestra música peruana, nuestra música vernacular. Hoy te vas, nos dice Alfredito de Paucara Cruz.

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0: El Gallito Madrugador en Millennium.
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0: Hola, hola, hola, 4 de la mañana con 52 minutos, 4 de la mañana con 52. Hora por cortesía de la Lavandería María. ¿Cómo estamos, mi gente? Nosotros, como siempre, con nuestra música peruana, con nuestra música vernacular. El tsunami nos alerta de calor fuerte en estos últimos días, entre agosto y septiembre. Hay que tener mucho cuidado, por eso hay que trabajar al toque. Bueno, pues, mis amigos, los partidos del día de ayer que se jugó ha sido bastante reñido con nuestra selección peruana.
1: A un punto, pero un buen recibo, un buen armado de esos que nos han regalado toda la noche.
0: Quinto y último set.
1: Y lo ganamos. ¡Vamos, Perú! Tranquilo, Tony. Me pone más nervioso, Tony. Viene el servicio de Almonte. Recibe la barrida. A la Marcela Manrique. ¡Vamos! ¡La
2: está! ¡Ya está! ¡Ya está!
1: ¡Se acabó! ¡Se acabó! ¡Se acabó! ¡Ha ganado Perú! ¡Ha ganado nuestra blanquirroja!
0: Así se vivió el partidazo. ¿Qué te parece? Bueno, hoy día juega con España a las 7 de la noche. Un partido bastante bastante disputado, seguramente. Nuestras matadorcitas que está disputando día a día. Por lo menos una alegría para nosotros los peruanos. Hay que darle duro. También ejemplo para muchos. Y ya se calienta poco a poco, amigos oyentes, el plano electoral en todos los lugares. Hoy vemos visitar a muchos candidatos a diferentes lugares a hacer ver su propuesta, a hacer qué es lo que vamos a hacer, cuál es su pretensión, tanto distrital como provincial. Pero lo más curioso es que están volviendo ya algunos que ya fueron. Si no hicieron nada, creen que esta vez van a hacer. Y muchos de ellos han salido cuestionados, muchos de ellos han salido vapuleados, denunciados. No hay que tener cara en la sangre. Creen que nuevamente para volver a hacer ese trabajo de hacer la campaña electoral nuevamente. Pero bueno, dejémoslo ahí. Nosotros como votantes, como ciudadanos, tenemos que elegir a un buen vecino, a uno que por lo menos tenga ese perfil de trabajar en beneficio del Perú, perdón, en beneficio de cada uno de los distritos y la provincia. Algunos han tenido sentencias y siguen teniendo sentencias. Entonces, amigos, ¿qué o cuál va a ser realmente el papel que se va a jugar en esta oportunidad? Los candidatos, ya sea por Uchiza, por Progreso, por Xunté, por Tocache. Ahora es el estilo de aparecer. Ahora todo el mundo es tocachino, progresino, uchicino, xuntecino. Y cuando las papas queman, ¿dónde estaban? ¿Dónde estuvieron? ¿Qué tal oportunistas, no? Bueno, para mí, particularmente, a mí no soy de ese. Bueno, lo más importante es nuestra música. Ya llegamos a la parte culminante. Mañana sábado tempranito vamos a presentar otro exitazo de recuerdo de mi querido Cerro de Pasco. Cerro de Pasco, querido.

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Buenos días. Buenos días. Buenos días lejos, buenos días cerca, buenos días aquí en la provincia, buenos días en Nambaye, que nos sintonizan a través de la web, de no, que nos van acompañando con su sintonía lejos, lejos de la provincia. Saludos, saludos al mundo a través de la internet, saludos al mundo, ¿no? Ahí como dicen, el habla hispano, ¿no? Los que hablan español, castellano, ¿no? Saludos, saludos en Nambaye, San Ignacio, frontera Perú-Ecuador, que nos están sintonizando, en Tabacona, San Ignacio, Tabacona, buenos días, Curimaná, Ucayali, ahí en Nuevo Horizonte de Curimaná. También ahí está mi ñañolón allá abriéndose campo, compró su terreno. Me dice Antuco, salúdame, yo te sigo escuchando, Antuco, ¿no? Vendió su terreno aquí en la provincia, en esta jurisdicción, y se fue, como si se ha ido a trabajar. Compró su terreno, se está abriendo campo. Salúdame, Antuco, Horizonte de Curimaná, Ucayali, Pucallpa, buenos días. Para mi ñañolona, Carmelinda, ahí en Carampayo, región Pasco, en Cañachacra, buenos días, en región Pasco, Pozuzo de Pasco, en Santa Virginia, en Buenavista, muy buenos días, ahí están nuestros seguidores, nuestra hinchada, como también en las alturas, ¿no?, de Monzón, cabecera del río Monzón, ahí en Golondrinas, en San Miguel, buenas, en vivo y en directo, personalmente, en cabina de la radio, hasta las 6 de la mañana, no nos quedamos hasta las 6 de la mañana, luego de las 6 de la mañana damos inicio, habilitamos a las consultas y a las curaciones, también a las uniones para poder así tranquilizarle al que no puede ni dormir porque ha perdido el amor

Seguimos saludando lejos, ¿no? Ahí en Rodríguez de Mendoza, muy buenos días. Para nuestro ñame de Pasarraya, Zapozoa, Pasarraya, muy buenos días. Sacanchi, está en Sacanchi, nos están sintonizando, claritillo. Para mi primo Lin, ya, a mi primo, antes que me olvide, mi primo, porque esta hora cocina el majadero. Primo, cuidado con el ajo, primo, no te vaya a cutipar, primito. Sin pelarlo, va bien, te lo doy, primo. Pum, ya, claro, pues, ¿no? Ya, buena, mi primo, ahí en Quebrada Cotomono, ahí en Cotomono. Buena, buenos días. No, ahora sí nos vamos lejos, saludar a mi primo, Nos vamos a Yacuabamba. Buenos días, Yacuabamba. Buenos días en Tayabamba. Buenos días en Patás. Buenas, Cajabamba. Ahí en Retama, Cajamarca. Lindo pueblito del sol, dice, ¿no? Dice el temita. Muy buenos días a los cajamarquinos. Cajamarquinos aquí en la provincia. Claro, cajamarquinos aquí en la selva. Cajamarquinos aquí en Tocache, cajamarquinos, no, donde quiera que estén sintonizándome ahorita en estos momentos, muy buenos días. También nos vamos hasta Puerto Maldonado, ahí en La Pampa, que nos están sintonizando. Para mi sobrina en Puerto Maldonado, mi sobrina en Laberinto, buenos días, Laberinto. Laberinto, bonitillo, linditillo. No, a las 5 de la tarde, ese caldito de gallina ahí en el mercadillo. Laberinto.

el río Napo. No, claro, ahí nos sintonizan en Indiana. Hermelinda, Hermelinda, no me olvido, claro. ¿Ya te has olvidado? No, saludas, Antuco. No. Mi mamá me dice, Antuco, que ya no saludas. Y entonces, saludo para tu mamichi aquí en Tocache, para Hermelinda ahí en Indiana, que siga los éxitos, ¿no? Con ese negocio curado, pues, Hermelinda, así tiene que ser. Bien, entonces, seguimos saludando aquí en la provincia, los que nos sintonizan en Chunté. Muy buenos días para mi paisa de Chunté, ¿no? Esa linda hinchada en Mishoyo, a nuestros seguidores en Huacamayo, para los que nos vienen levantando volumen en Las Palmas, allí en Santa Rosa y en Porvenir. Claro, pues para mi hermanito Ini en Puchurumbo. Hermanito Ini, buenos días para nuestros ñaños de Puchurumbo, nuestras ñañas de Vía Los Ángeles, en Prueba la Balsa, Suba la Balsa. ¿Cuántas personas aguanta la balsa? En Balsa Probana, muy buenos días, en Balsa Probana, para los que nos honran con su sintonía, mañana en las Américas, también en Huaquisha, en Pacota, Sharara, decía un paisa. ¿De dónde eres? Pacota, Sharara, decía un paisa. Y entonces, muy buenos días. Hoy día curamos como todos los días. Venga usted el día de hoy. Ya quedan abiertos, ¿no? Ya quedan levantados, ya. Ya están pasando los carros así, cada total.

venir el día de hoy, porque hoy le estaquillamos a tu amor. Una estaquilla de clavo, ¿no? Clavo, clavarlo. Y hoy vamos a clavarle ese amor. Tac, tac, tac, tac, tac. Tac, tac, tac, tac, tac. Tic, tic, tic, tic, tic. Tuc, tuc, tuc, tuc, tuc. Claro, pues tic, tic, tic. Todo ahí, los cinco vocales, clavarle ahí. Bien clavado, bien estaquillado ese amor para ti. Antuco, me quieres dejar. Cada que se amarga, me dice, me voy a largar con otra mujer. Venga, ñaña, ¿qué estás escuchando?

Cuando yo te curo, ya no te va a aborrecer, cholo. Yuy, tú que eres aborrecido, como dice la ñaña. Ahí te vas a poner ese guainetito de la ñaña. Me voy a largar para no ver tu mala cara, la ñañita finadita Alicia. ¿No? Ya me voy a largar para no ver tu mala cara. Así te hacen ver mala cara, Yuyo. ¿Y sabes por qué, Yuyo? Porque estás pobre, Yuyo. Te agarras una saladera. Tú ten por incrédulo. No te has hecho curar. ¿No? Y esa saladera te ha llevado a una extrema, ya ni siquiera pobreza normal. Extrema pobreza. Pucha, Yuyo. Por eso que ya andan aburridos de ti. Ya no hay plata, ya no hay amor para ti. Te miran asado. Si esos ojos serían puñales, te hincaría su mirada. Claro, pues, te clavaría su mirada. Toda amargada, ya no quiere nada. Peor ya, pues, delicioso ya, Yuyo. Y delicioso no hay para ti, aquí no hay nada. Cómo te hablan, te rajan. Le enseñan, le dicen, le escuelean, con los jóvenes, le escuelean, déjale a ese, peor si estás mayor de Yuyo, déjale a ese viejo pobre, oh,

O tal vez ya te dejaron, ñañalón. Uy, ya te dejaron. ¿No? Porque un ñañalón bien sincero llegó ayer viernes, por ejemplo. Antuco, ahí me dejaron. Quizás me dejó mi mujer porque ya no aguanta de la.

hambre, me dicen, tú, pasábamos hambre, maldita sea que todo me salía mal, todo me salía mal. Por eso yo no tengo cara, me dijo, de querer que ella vuelva conmigo. Ya no, ya. Me siento avergonzado de todo lo que ha sufrido conmigo. ¿No? Si ya se fue, si ya no está, yo le deseo, ese lindo hombre, no está odiando y no está tan despechado. Yo le deseo que le vaya bien. Si quiere tener marido, que tenga su marido Antuco. Porque yo Antuco ando como 7 años de ando mal. Ahí me menciono, yo tenía esto. Yo tenía plata Antuco, me dice. Eso quiero que me veas. ¿Por qué? Qué lindo, ¿no? Viernes viene para curarle. Igual hoy vamos a seguir curando. Por eso muchos dicen, me dejas porque soy pobre, dicen muchos. Mañana tendré dinero, tu amor compraré.

Oye, ñañoloncito, es que la sala de la ñañolona, es que la sala de ñaña separan. Ah, separa la sala de. Te hace separar. No es que ya caen en desesperación. Claro. Se amargan, reniegan, ya se culpan entre sí, ya no se tienen paciencia. Se sacan el ancho en vanamente, trabajan duro y parejo, no hay nada. Hasta la traición ya se mete por último.

todos estamos, a veces no tenemos días malos, tenemos a veces un trabajito que no sale como queremos, pero algo normal. Pero ya pues de ahí a allá que todo sale mal, pasa desgracia, enfermedad, accidente, te caes del puente, te voltea tu tobillo, sin ser muy dramático, pues, no, sin decir te rompes una, no. Ya vamos suave nomás, caes del puentecillo ahí, del tronquito, que la quebradita. Así la desgracia, la saladera. Sí. Algunos están sanando de una cola y muerde a una serpiente por ahí. La jergona de mi país. Claro. Otro ñaño así ya tiene tanto problema y se saca el ancho en su moto. Se cae su moto. Se cae de la moto, se revuelve con todo moto. De ahí levanta. Va a un lugar de tan salado que está, le culpan de algo por último. Ya,

Y cuando ya no tienes nada, ya, pucha, te ven como a nada. Ya. Y eso no te gusta, eso no les gusta, y eso no gusta a nadie. Hay donde muchos, ¿no?, hasta calladito, caen en impotencia, hasta botan una lágrima. Dicen, conchesu, dicen. Yo que tenía plata, tenía dinero, ahora este hueón me humilla. Así dicen, ahora este hueón me dice, me grita, me manda, me bajonea, me ve como el último de los peones. Manda así para acá, para lo que me paga. Así, ¿cuándo voy a hacer dinero? ¿Cuándo voy a hacer plata? Así, o sea, una saladera total. Nunca, ¿no?, el que ha tenido capital fuerte, como se dice, nunca ha trabajado de obrero, nunca ha trabajado ganando un jornal. Entonces le siente a la desgracia, le siente a la mala vida, se cae en desesperación, suma y dice, ¿cuándo voy a ahorrar para tener nuevamente así, se la ajusta, para mi comida, para comprar una ropita, para comer de mis hijos, y no tengo nada? Y todo eso, ¿no?, porque caen en el mal, pisan la desgracia, se meten, ¿no?, con personas que tienen daño, que tienen su cuerpo cochinada, se cruza el aura, se malogra todo. Hoy yo voy a curar, está preparado el remedio, ¿no?, de anoche, el remedio está preparado para alejar todo lo que es espanto del bien, o sea, todo lo que espanta el bien. Entonces, venga, a ti te quiere, a ti te sigue el bien. Llega, viene, coges, agarras, pero se suelta, se va. Como dicen muchos, agarro plata en tuco como agua va de mi mano. Yo tengo plata en tuco como agua y sal. Así siempre escucho esas palabras. Como agua y sal va de mi mano. No me duda. Entonces, vamos a curar el día de hoy. Venga usted el día de hoy. Yalita. Girón Pedro Gómez, cuadra 3, costadito de la canchita sintética del Colegio Inicial La Huellita. Girón Pedro Gómez, cuadra 3, costadito de la canchita sintética del Colegio Inicial La Huellita.

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0: Sigan tuco, claro, su despertador. No te cabecean de ahí, viejo, me durmí. Todo hecho de chugne, ya, sueño, me dan tuco. Nada de sueño, me dan tuco, nada. Levántese, viejo. Vejez, hoy te vas a tener una chibola. Ve nomás. Una chibola de 30 para ti. Listo.
1: Sigue tu camino.
0: Saludo para los gorrioncitos allí en Madre Mía. Claro, pues, ¿no? Saludo para los gorrioncillos allí en Madre Mía, en el cerrito de su cuartel de Ollanta, ahí en Madre Mía, claro, en el cerrito, un saludo. El Huactapiar, el cerro, pues nada, todo monte, ahí están, ¿no? El Huactapiar bonitillo, ese es un atractivo cuando pasa la gente y saben que ese lugar no tiene recuerdos.

0: gorrioncito. Les saludo ese gorrioncito, claro, ahí de San Jacinto, madre mía, de Situy, ¿no? Madre mía, de Nueva Jerusalén, claro, de Nueva Jerusalén. Aquí cerquita, para mi paisa de Jordán, claro, de Jordán está mi paisa, Nueva Jerusalén, Jordán, ¿qué más? Por otro, por allá, por Moyobamba, hay Jericó, un pueblo.
1: ¡Alinda, grupo!
0: Mi tía Aine enamorada, tía Aine, ya tiene, levanta, tienen, ya, como dicen, no es como dicen, poco, ordenear, no sé cómo dicen, yo digo, ya es primer chucho de la vaca, ya tiene, a sacar ya, no, la lechecita para el desayuno, ya tiene mi tía Aine, ahí con su mancha de vacas ahí, ¿no? Enamorada, para su yerno, su hija en Frejol, para su hijo en Culebra, ahí en Palestina de la Morada, en Florida de la Morada. Buenas, buenas, buenos días.

Para mi paisita, ahí está mi paisita, viejo Macini, traguerillo, para mi paisa, traguerillo, el nuevo progreso. Claro, pues, y su hermano, otro traguerillo, ahí en Paraíso, claro. Su primo, 40 años, otro traguerillo, qué bruto, traguerillo de progreso, buenos días. Ya levántense, ya vayan, tanto les gusta, ya vayan a tomar su cismachao, ya, claro, a tomar su cismachao ya de una vez. Solo así podré olvidarte. Madrugan, pues, estos tres, dos hermanos, un primo, madrugan, pues, sería una colpa, esa chinganita, ahí, claro, esa chinganita, ahí donde venden el huihuanacheado, claro, ahí, vayan a tomar su huihuanacheado, ya, puro.

0: tenga el día de hoy. Hoy día vamos a hacer los trabajillos. Al que no tiene mujer, va a hacer que tenga mujer. Al que tiene una, va a hacer que tenga dos. Claro, pero una joven, otra tierna, dice mi país. Una tierna quiero en tu comida. ¿Cuántos años tiene el país? Ya tengo 70 en tu comida. La verdad, tengo 68. Y acá está 70, oliendo a 70. Le digo, sí, pues, en tu comida. Y a una tierna quiero. ¿Cuántos años tiene? Pues esa tiene 30 añitos. Tiene tu, ¿verdad? Para ti, pues, el año de esta chiquilla, le digo. ¿No? Está chiquita. Está en su puntito. Claro. Ah, con...
1: Para Cauca, Gloria, Tarma.
0: Pero ya no vas a vacunar ahí, le digo. Porque está como aguaje con sal, está durito, durito, le digo. No, tú comes. El indio ardiente se encargará, me dice. Ah, claro, ahí sí, pues le digo, ahí sí. Y ahí déme de una vez para llevar. Llega cargando su costal. Me viene con su costal, mire. Cargando su costal. Una sus botas, lo abierto, lo abierto adelante y le echa pasador. Más ese tiene un hombre de gusto, con gusto. Pues. Y se nota, pues, que si quiere una mujer, pues tiene gusto. Pues. Como zapatito ya su bota con pasador. Y él me da la huequea ya, con clavo caliente, que se le huequea. Pues. Y parece un zapatito de cuero. Pues, ahí está, ¿no? Plop, plop, plop. Pues, Papá Noel, mi país, llevando su indio ardiente. Y ya dejando encargado ya. De que ya esa treintona ya duerma con él.

Saludos en Ica. Saludos en Ica. Ahí está mi ñaña, está trabajando en la tinguilla. Dice, ¿qué haces ahí? Pues, están cochan pecando en tu comida. Claro, tú estás en esa zona, le digo, pues, trabaja el algarrobo, todo el algodón para exportación. Para exportación. Le digo, sí, pues, mira, ahí trabajo ahí bastante en tu comida. Saludos para mi paisa ahí en Chau. En Chau, ahí están chambeando en Chau. Charapas, cantidad. O pucha, porque viven en Chau Trujillo, ¿no? En Chau, antesito de llegar a Virú, ahí en Chau. ¿No? Saludos para, ¿no?, mi paisa ahí en Chau. En Chau, ahí están chambeando. No sintonizan, no siguen sus...

Maderma, a ver, al lado, mi Yayolona, mi sobrina, ¿no? Es una mamá joven, tío, joven, tío. Dice el tenor, señor Antonio, hola, señor Antonio, con mucho respeto, envío mi carta para saber de mi hija, por qué está enferma y no puede ni siquiera hablar un poquito, dice. O sea, nada, está dura, ahí está. Se hace directo, ya no, ni mueve sus ojos a ningún lado, se va así, está directo, así, mira ahí, parece Urcututo, ahí está, al lado mi sobrino.

0: puede olvidarte.
1: Qué más dice? Caminar tampoco puede. Se cansa. Está bajando de peso y se nota que está mal en su semblante. ¿Qué más dice? ¿Por qué llora? Triste. Triste tiene que llorar, pero no cuando hemos visto que llora alguien alegre. ¿Por qué llora triste? Dice, ¿por qué llora triste? Se coge la cabeza, pero no habla. Eso queremos saber, ¿qué es que le tiene así enferma a mi hija? Lilita, se despide de usted la señora del nombre, ahí nomás, Lilita, esta la voy a oler, señor.

0: porro. Ah, ay, ay, ay, ay. Pasa mi pipa, ahí está mi pipa. De aquí nomás lo voy a meter una pipiada ahorita. Mal aire tiene. Este por estar escapando ahí como su nieta de mi abue de Santa Lucía. Hasta los 12 años normal, mamita. Después de los 12 años, desobediente, malcriada, escapalona. Viene la mamita, pues mira, Antuco, mira, le gusta lo oscuro, para ese alma, le gusta lo oscuro. Por ahí va el asunto de tu hija. Será pequeña, será lampiña, pero valgan verdades. Ya no le veo señorita, tiene xerete. Y ahorita no andaba hasta tarde la noche, por ahí caminaba, por aquí. Ya. Y ahí en la carretera, en lo oscuro, le chocó mal aire. Pues le está secando y le va a loquear. Pues ya se coge la cabeza, le va a loquear. Pues que se ha trabado y le notas en su barriga así como cansada, pum. Y es verdad, pues por eso cuando le haces parar lo levanta de su brazo, lo levanta para hacerlo como terapia, hacerlo caminar, no aguanta. Esa es alma de muerto ahí, ¿eh? La madre del Tunchi, a convivir con ella, el Tunchi. Claro, pues, ese es espíritu de muerto, con ese espíritu de campo, ya cuando es como se dice, no, es otro tipo de espíritu, tiene otro nombre, claro. Eso es lo que está sucediendo con ella. Cuando ya empieza a vomitar, ahí te la hacen comer a cucharada, cuando ya empieza a botar su comida, todo, ahí va a ser bien triste. Ahí está, habiendo eso. Por eso es que no sana. Ya prácticamente te pasean ya. Ya no quieren, ya. No saben ni qué hacer con ella. Ya. Entonces, por eso estás desesperada. Ya. Hoy día, venir con ella. Hoy día, ven el abuelo. Ven la abuelita. Venga tú como mamá. Venga, papá, picaco, dice nativo, hermano, es picaco. Venga, papá, picaco, claro, todos vengan. Y entonces, ahí le voy a curar. Cuando está sanita, le voy a decir, si quieres ismatear, no y ismatear de día, pues ya está caminando ahí. Por allá, ahí en tu distrito. Hay un cementerio ahí, cerca nomás de esta, ¿no? Hasta ni a respetar por ahí, ahí, lo que anda ahí. Así es, eso le enfermó. Ya, lista. Gracias por escribir tu notita, participar en el programita. Claro, ya, entonces, hoy día le voy a curar. Ya, es un ratito más. Más a decir así, romper la hojampa, eso vas a curar con hojampa, de tabaco viejo, claro, pero con hojampa, yo sé, pero la oración y el icaro de la mala alma, yo sé, pero no quiero trabajar con las almas, ya alma en pena, alma en penitencia, alma molesto, despoja, libera este cuerpo, se está, pum, ¡lantada! ¡Error! ¡Pah! Ahí, mamá va a hablar clarito. ¡Hijitas! Habla de hijita. Ahí está, pues, ahí digo, curandero. Listo. Y ya va a regresar tranquila. Se van a comer pollito ahí en la avenida. Con esos pollitos por ahí, tomar su gaseosita. Y se van tranquilos hoy día. Listo, de huésped. Solita. Venga con tu papá, ¿por qué? Porque le quiero entregar, hoy le voy a entregar, no es que le quiero, le voy a entregar al viejo, su indio ardiente, al patriarca. y a que venga el patriarca. ¿Qué hace ahí durmiendo todo guaño, guaño ahí? Le voy a entregar a su indio ardiente el día de hoy.
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Machaca, dicen machaca. Machaca, dicen machaca. Yo te voy a entregar a tu indio riente. Tú que no machaca. Dicen. ¿Cuándo tiene no machaca? Le digo un payo. Antuco, me olvida. Hoy toma, de hoy día empieza a tomar tu indio riente. Ya de mañana empieza a machaca. Machaca, machaca. Machaca, machaca, pum. Un machacador, realmente. Un sacacayo, claro. Calloso, dice mi paisa. Busca tu morcita de acá, dice paisa. De acá hay bastantes morcitas que no quieren tener sus mariditos, dice, ¿no? Pero un hombre como tú, pues trabajador, dice que. No, tú, como de acá son caullosas, me dice. ¡Vamos, Jaira! ¿Y de dónde, pues, le digo? Voy a mi pueblo, Antuco. Traer una mujer trabajadora, respetuosa, fiel. Se ha ido, pues. Vino. A poco tiempito. ¡Puy! Ay, ay. Le adornó. Color a rojo. Sus ojos, pues, paña blanco. Así viene un día a aparecer. ¿Y qué pasa? Pues, triste estar. ¿Qué pasa? Antuco me dejó mi mujer. Me dice, pues no ha dicho pues, que era fiel pues, del pueblo. ¡Baila, baila! ¡Se va el peso! Ya vamos a ver qué pasó. Montaco le quito. Selvático le quito su morcito. Ahí decía, pues maldito Montaco, Antuco quito mujercita. Ahora esa papá me dice. ¿Cómo te dice? Arregla, papá, me arregla, papá, mujercita, papi, me ya, vas a rezar tu mujercita. Tal vez no le machacabas, le digo, machaca, machaca, machaca. Ya, la solución aquí, regresó tu mujercita. Ahora que regresa tu mujercita, ya. Ahí está tu indio ardiente, le digo, está tu indio ardiente. ¿Ah? Ya listo, ahora ya no le dejan, ya qué bruto, es engreído, adulado, le hablan, le susurran al oído, nunca te voy a dejar bebito, le dicen.

Tirón Pedrito Gómez, hoy sábado, decía su uno, Mickey González, claro, hoy sábado te voy a curar, claro, no vivas maesquinado, cambia todo para que seas engreído, entregado, te entrego mi amor, mi corazón, mi cariño, mi ternura, pongo en tus manos, confío en ti, pongo en tu vida. Qué lindo, hombre, recibiendo el amor. Pero así como estás, recibes insultos nada más. Qué dejadillo eres que no vienes. ¿Qué más, pues? Los que no vienen son por dejadillos, no vienen. Claro, pues, hoy lo voy a curar. Y ya entonces vamos poniendo el último temita musical del programita. Y ahí con este temita ya del programita, yo ya me retiro ya. Claro, pues, ya me retiro ya. El último temita musical, y ese es mi agradecimiento, por acompañarme, por amanecer, ¿no?, enganchado al primer programa que tiene esta empresa radial. El primer programa, ¿no?, que hace el paquete de la programación grande de Radio Milenio de todo el día. Y le decís, no cambien de día, ni por chiste. Todito el día en la sintonía, en la grata sintonía de Millennium Radio. Me voy, gracias por su sintonía. Regreso a las 7 de la noche. Claro, para el programita de 7 a 8 por la noche. Gracias por su sintonía. Hasta las 7 de la noche. Buenos días. A los que no han escuchado la dirección, Girón Pedrito Gómez. A los que no han escuchado la dirección, quiero ir, pero recién no me escucho. A ver la dirección. Girón Pedrito Gómez, Pedro Gómez, cuadra 3, costadito de la canchita sintética del Colegio Inicial La Huellita.

0: su sabiduría, han respondido sus preguntas y les agradecen por su sintonía. Antón Lavajos y Antonella Coral, los hermanos Lavajos.
1: Espiritistas herbolarios, quirománticos y curanderos ponallados.
0: Antón Lavajos y Antonella Coral, los hermanos Lavajos. Desde el departamento de San Martín, provincia de Lamas, Chasuta, Perú. Conocedores de todos los secretos y misterios del curanderismo chasutino. Secretos místicos de Lamas. Antón Lavajos y Antonella Coral, los hermanos Lavajos. Les dicen gracias por su amable sintonía. Nos volvemos a encontrar el día de mañana
1: en un nuevo espacio similar y por esta misma emisora.
2: Cinco y 59.

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0: 6:44.
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2: El Milenio, el tiempo, son las 7 en punto.
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7 y 29. 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

0: 7 y 42.
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2: El Milenio, la hora precisa. Son las 8:00 minutos.

0: Nevada.
1: 8 y 5. 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

0: rico sabor, qué rica alegría, mi gente hermosa de Chiclayo, Chiclayo.
1: Qué lindurita que lo gozan hoy.
2: 8 y 26. 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

0: 8 y 37.
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0: 8:42.
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2: Es un buen tipo, mi viejo.
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2: En Millennium, el tiempo exacto son las 9 en punto.

¿Cómo están, gente? Buenos días, bienvenidos y bienvenidas una vez más. El gusto de saludarles en esta hora de la mañana, como siempre, a través de los 99.3 FM de Milenio Radio. ¿Qué tal, ánimos, el día de hoy? ¿Cómo le han pasado, Tocache, el día de hoy? ¿Cómo le han pasado el día de ayer? Un bonito viernes finalizando. Hemos ingresado al nuevo mes del mes de, bueno, el mes de agosto, el mes de Santa Rosa de Lima. Así que la bienvenida a todos ustedes. Entonces, listos y preparados para iniciar el programa los sábados de regalo, caramba. Siempre. Así que vete. Los 99.3 FM. ¿Qué tal? Un gusto saludarle. Ya está contigo, Tony. Hasta las 2. Del mediodía. Ya estamos conectados.

0: Líder, ahora Sonido Progreso. Bueno, solo mucha ya. Bueno, nos están llamando y todavía recién estamos iniciando. Estamos iniciando recién el programa. Así que la bienvenida a todos ustedes.
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0: Listos y preparados para regalar y premiar a nuestros oyentes. Gracias a todos ustedes por el número uno.
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0: Pararles hasta la, solamente para acompañarles hasta las 12 del mediodía, nada.

0: algo muy importante el día de hoy. ¿Qué es lo que vamos a premiar? ¿Qué es lo que vamos a regalar el día de hoy, señoras y señores? Ya tengo los premios el día de hoy para regalar. Atención a nuestros... Ha hecho todo lo posible el día de hoy por regalarnos. Gracias a nuestros amigos de Multitortas y Pastelería Anita. Hoy vamos a regalar una riquísima torta. ¿Qué más tenemos el día de hoy en el programa? A ver, hoy vamos a regalar también, señoras y señores, nada más y nada menos, Pachamanca a la piedra más media caja de cerveza. ¿Qué más tenemos hoy en el programa? Hoy regalamos también una recarga de 10 lucasas gracias a nuestros amigos de la casa de Javier. Los amigos del chino.
1: Pluma dorada.
0: Chancho al palo. Una delicia. Consumir, degustar ese rico. Riquísimo. El chivalo. Regalamos, señoras y señores, un chanchazo. Servir para que la gente pueda de guchito al palo.

presentación. ¿Dónde está? En el cuadro número 10, en la ciudad de Tokio. Estamos el día de hoy.

señora del bien. La señora más sabia. También. Y de paso también a quererlo conocer la DJ Tony. Se está decepcionando, ¿no? Bien, en minuto vamos a tener también una entrevista especial, ¿ah? ¿Eh? También el día de hoy nos va a acompañar en el programa. Así que esto recién inicia, señoras y señores. Bienvenidos y bienvenidas. Para quedarnos hasta las 12 del mediodía con buena música, con buen entretenimiento. La alegría que nosotros le vamos a dar 100%. Y de paso, anunciándoles que en minutitos también vamos a venir recibiendo todas las llamadas telefónicas para que puedan participar todos en el sorteo respectivo. Ya venimos, ¿ah? A las 11 en punto de la mañana. Venimos, ¿ah? 11 en punto de la mañana. Ya vamos a estar con... Ya estamos conectados también en nuestra plataforma. Estamos en el TikTok. Estamos en el Facebook. Estamos en la web. Estamos también en la FM. Estamos en Nuevo Progreso también en los 103.7 FM. Así que ya estamos con todos los chicos también conectados en minutitos también, ¿ah? Ya se viene Luz también el día de hoy para acompañarnos aquí en los estudios de Radio Milenio, ¿ah? Vamos a compartir, ¿ah?

Quiero anunciar algo muy... Las personas que están compartiendo nuestra transmisión en vivo van a tener más probabilidad de... En todos los premios que tenemos aquí en la radio, ¿ya? Todas las personas...

0: la vida. Escribí todos que la lo saben. Todos.
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0: que con visión en vivo.
1: 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Así que ven
0: de entonces. ¿Qué tenemos? Tenemos un riquísimo chanchito.
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0: Para su bella caja de chelita de manga. De ¿qué pedías, señores?
1: A la estudios. Siempre
0: en esto ya hay minutito en la visita de una persona.
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0: Aquí, tras de las cámaras, mío, se está alisando, se está... ¿Cómo dice la...? Un ratito, por favor. Déjame

0: conectamiento. No hay que pintar por... Me pintó, papá. Quiero escuchar, este le está pintando. Ya, una horita nada más en el... yo de tenerlo para que pueda conducir conmigo de Ray Milenio.
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0: Y mientras tanto vamos a Sports para poder anotar todos los sorteos que tenemos aquí. Nombre completo y apellido que en segunditos... Entonces ya recibiendo.
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0: Telefónica 5409. Va a ser la única para que la gente pueda contactarse. Pueden llevarse todos los premios de la.
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0: De la 11 minutos. Hola, saludos en especial. Nuestros amigos de Acceso Guayaga. Muchas gracias a la gente de Acceso Guayaga que en esa hora están en sintonía también del programa. Saludos también para la gente de Xunté. Muchas gracias a la gente de Xunté. Fuerte aplauso también para la gente de Xunté, por favor.
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0: Me están preguntando en las redes sociales, TikTok, también se van a notar, sí, van a notar cuando comparten 5 veces, ya, sí, más.

0: esposa hoy me dice Teddy.
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0: Que ha venido y mi y no se ha ido, me dijo eso.
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0: Hey, por favor. Pero... yo le dije, ya, está bien, pero no demores, ¿ah? ¿Eh? Que sea un rapidín nada más, le dije así.

0: Sara. ¿Quieres que?
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0: Ahora,
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0: ¿Te parece? Dice.
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0: Amiga, dice. Misa, dice. Estás de burlador, me dice Dun Show. No, tranquila, Teddy es para ti nada más, ¿eh? Esa se respeta.

0: guitarra.
1: 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Sonido bruto.
0: Las manos. Todo ella, claro, ahí está tu.
1: 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En la música.
0: Tía. Tengo vergüenza. Esa parte. Yeah. Están en las redes sociales. Están en el TikTok. Facebook también.
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0: Forma. Ese es en el Facebook.
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0: El TikTok, eso es lo que te están viendo.

0: Regresamos, no, señora, estándonos mañana, bebé.
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0: Es un poquito más si te tratas de acomodar. La gente gritando.
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0: El día de mañana hasta la 1 hora de música. Entra

0: todo el piano. Muchas gracias. La gente se alborota, dice, presenta, Tony, presenta, todavía dice, mucha gente están ahí, ¿ah? Luz, ¿cómo estás? Buenos días. Si te acercas un poquito más al micrófono, por favor, si eres tan... tratas de... Ajá, ahí, por favor. Listo, muy bien. Ahora, Luz, buenos días. Bienvenidos a Radio Milenio. Y si me bajas un poquito el volumen, por favor, del celular. Ya, ahora sí. Ahora sí. ¿Cómo estás, Luz? Buenos días, Milenio.
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2: Sí, más el...
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2: ¿Cómo es? Es una experiencia nueva para mí. Para mí es...
1: Entonces vamos a pelearnos ya. Un ratico ya. Para que este amor...
2: Bueno, me gusta.
0: Pero él ves, ¿no? Me comentas que sí, estás en una radio, claro. Me imagino, ¿no?
2: Sí, exacto.
1: Vamos a pelearnos un rato.
0: Pero, ¿Cómo? Transmisiones en vivo quizás de que nosotros hacíamos de...
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0: Este programa, tú estás en emisora, ¿no? Como oyente número uno de las redes sociales.
2: De hecho, curiosidad, más que todo, ¿no? Es, al estar, ¿cómo es sentirse en esa forma? ¿No? De hecho...
1: Cuando nos reconciliamos...
2: Una cosa es que tú estás... De esa manera, ¿no? Y aquí es muy diferente.
1: Vamos a pelear un ratito,
0: ¿no? Sí, ahora sí entiendes ya, ¿no?
2: Exacto, es para tener, creo, agallas de estar acá y sí.

0: Nos queremos más.
1: 10 años en la bueno, 12 del mes, tengo que todo lo amo.
0: Si esta noche él te bota, pues dile que tú no estás sola. Deja ya a él.
1: Hablamos a ese pasado. Pues hasta las 12.
0: Ese idiota, vete y deja que se joda.
1: Señores, 12. Gracias, señores. Hoy vamos a regalar a todos.
0: La cuenta está la quinta vez. Pero yo no entiendo por qué tú no.
1: Que nos siguen en las redes sociales.

0: amor.
1: Porque la primera voy a los teléfonos fijos. La única línea es 25.
0: Cultame más rico cuando nos reconciliamos.
1: Vamos. 90, pito. 25, 40, 4, 3. Es la única línea.
0: Gente, pues, pelear un ratico, pero un ratico.
1: Y para el sorteo de todos los premios que tenemos ahí, aquí en la radio. Amigo, ¿algún saludo? Sí, adelante.
2: Sí, una pregunta. Antes que inicies.
1: Vale, pues,
2: claro, claro. Antes que inicies.
0: Y con nada más. Porque yo siento que después que no agarre el amor, nos queremos más.
1: Los que recién, ¿no?
0: Claro. Nos queremos más.
1: Hoy vamos a la base de nuestros amigos. Diría que el día no mía.
0: Gerdavid, te canta para ti.
1: Estamos a 7 FM, cadena también radial. Muy bonita también y muy escuchada también de poco a poco y nuevos agarrando poquito.
0: Vamos a pelear
1: la también de repente la programación gente por
0: un ratico, mi vida y así no
1: para la música y la alegría y de paso el entretenimiento que todo era reírse va. Si nosotros le da digamos la alegría. Estás triste, ¿no? Estás sufriendo, por acá nos sabemos de todo.
2: Triste, sí, esto es una cabina de mucha alegría. Ajá. Que eso es lo que transmites, creo, y para todos.
1: Te comento, te dice por un regalar, me dice.
2: Potra.
1: La potra. Dice, tengo cinco vacas, dije de vecino, dice que están, dice por acá, dice para regalar, dice también.

Eso sí, los comentarios.

0: trabajando para la AVE. Gracias, AVE, de nuevo. Por el saludo para que está viendo también la tratica. ¿Dónde es? Son, suelo. Otro premio. Hago chanchito al palo. Gracias, chino, chancho al palo. Todo lo posible dio hoy por premiar y regalar a todos nuestros oyentes. Ana, ¿ya? Otro premio también. Su vehículo para. 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Otro premio el día de hoy. Gracias. A nuestro de la posible por recarga, una recarga de 10 nuevos soles, una pachamanca a la piel. Gracias, vos, caja de qué rico será. No, ya has probado. Este, recreo el bosque, citado ya, ¿no?
1: Ya con él, dos, tres, de hecho, mi visita, pero son cortas, de hecho, pero sí, sí probé la comida muy bien. No probé pachamanca. Me sorprende, de verdad, hay mucho restaurante para poder darles al público.
0: Sí, nos están escribiendo también, dale de consumo. 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John Big, por ejemplo, es un amigo que tiene un pequeño emprendedor también, que tiene

0: amigo.
1: Y es muy chido de estos.
0: Se visita. Claro, gracias a. Bartender. Salúdame, dice, saludos para Johnny Vega. Ah, saludos para Johnny Vega, gracias. Bien, tenemos consumo de 30 nuevos soles gracias a nuestros amigos de Barbería Barber, Johnny Barbenter. ¿Cómo es la palabra? Bander. Dice Johnny, pues, de la barbería. La tía
2: Farboy. Sorry, yo te voy a.
0: Pero me estaba confundiendo.
2: ¿Qué? En otro nivel, yeah. Como debe de ser, yeah. De mí puedes aprender.
0: ¿A la barbería?
1: ¿A la barbería o a dónde? No entiendo.
0: No, vamos a lo que viene a ser bartender.
1: Mi guía, de verdad.
0: Oye. Muy bien. Vamos donde sea. Saludos para nuestro gran amigo Brolin Pantoja. También a nada más a la alcaldía Chisa.
2: Y me tratan bien. Me pagan el 100.
0: Dice que mañana vamos a estar en un chitra, mi tribu oficial.

0: esta hora de la... Bien, empezamos a habilitar los teléfonos fijos de la radio. Repito, 925-4090-9943 es nuestra... Para que la gente pueda contactarse con nosotros y por eso...
1: Dime qué es lo que te pasa, qué es lo que te gusta y te encanta. Sabes que tienes algo que me encanta. Tiene el glamour, tiene la magia.
0: Todas las respectivas en mañana. Cuéntame, Luz, vete bailando.
2: Bueno, si es que me están viendo, saludos para mi hermoso. Estoy al lado que ya lo conozco.
0: ¿Estará viendo? Sí.
2: Saluda, le está.
0: Vamos con la primera llamada.
1: Bien fancy. Le gusta Giovanni. La vida romántica.
2: Hola.
0: ¿Con quién hablas? Ahí. ¿Cómo estás, Maraí? ¿De qué
1: tanos? Lo que la pone rápida. Sola.
0: De pólvora. Muy bien, Maraí.
2: Saludos, saludos para allá.
0: Para la gente de pólvora, ¿no?
2: Hace chiquitita años. ¿Verdad?
0: Claro. Su nombre completo, por favor, Maraí.
3: Maraí Naomi Palacio.
0: Palacio.
1: Ya sola cae sola. Sola.
0: Gonza, ¿algún saludo de repente en el...
3: Saludo para toda la gente de Pólvora.
0: Pólvora, muchas gracias. El distrito de Pólvora que están conectados en esa hora de la mañana. Escuchando una sola.
3: Radio.
1: Sola. Ella sola.
3: Diferente a todas.
0: Muchas gracias.
1: Prende sola.
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0: Soy afectivo, Dios. Al público, cando las lapas.
4: 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Sabes que nos gusta muy bien.
0: Todos los pre radio.
2: Por favor, es este.
4: 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Tengo lo que necesitas.
0: Bien, otro.
2: No límites a nada, sigan, llamen.
4: Puedo motivarte. Baby, dime qué es lo que te pasa. Qué es lo que te gusta y te encanta. Sabes que tienes algo que me encanta.
2: Bonita
0: comerciales.
4: Puedo ser la reina de tu ganga.
1: Mami, dime qué es lo que te pasa.
0: Oye, contacto.
2: Por favor.
0: Aló, buenos días.
3: Aló.
0: Buenos días, ¿con quién hablamos?
1: ¿Qué es lo que te gusta y te encanta?
0: Dania.
3: Dani.
0: ¿Qué más?
3: Aarón,
0: ¿qué más?
3: Palacios.
0: Gonza. Cuéntanos, ¿por dónde? ¿Por nuestra plataforma del o por la FM? ¿No?
1: Sabes que tiene algo que me encanta. Tiene el glamour, tiene la magia.
0: No. TikTok, mira, la gente. Ah. Saludos para...
3: Para toda mi familia.
0: Para toda tu familia, muy bien. ¿Qué familia son ustedes, perdón? ¿No? Bien, escuchando una sola.
3: Gracias.
0: Gracias. Número 254T.
1: Bien fancy.
0: Estuve Ryan. Espero que no me era última compañía.
1: Te gusta Giovanni. La vida romántica. Lo que la pone rápida.
0: Bien, pita. Y así entonces fue un bonito sábado de regalo, ¿no?
2: No, claro que sí. Gracias, Tony. Y continúa.
1: Sola, ya sola cae.
0: Aló.
5: Buenos días.
0: Buenos días, ¿con quién hablamos?
5: Tatiana Rosas.
0: Tatiana
5: Rosas.
0: Ya, un ratito.
1: Sola. Ella se prende.
0: ¿Más? Ya, ¿qué más?
5: Tapujima. Sí.
0: Cuéntanos, Tatiana. Desde Río.
5: Caserío Almendras.
0: ¿Por dónde nos estás viendo? ¿Por el TikTok o por la escuchando?
1: De sola.
0: Por la. Muy bien. ¿Cuál es la radio que escuchas, por favor? ¿Está claro?
1: Sí.
0: Muchas gracias. A ver, que nos están. Hay gente que nos están llamando también en el TikTok al 925409043. También pueden llamarnos, ¿ah? Es la única línea, es la única para contactarse. ¿Qué más? A ver, cuéntanos, a ver. ¿Qué más es de ti? A ver, cuéntanos, Luz, a ver. ¿Cómo trabajo? ¿Cómo va el trabajo, por cierto, en la capital? ¿Cuál es la dedicación de repente que tú haces por ahí, no? Un poco de repente de ti.
2: Sí, ahorita estamos de vacaciones, estamos por día. Y pues tiene que aprovechar es en poder disfrutarlas, ¿no? Y de hecho, como es.

0: Más a... Nil... De Nil completo. Olortegui.
1: Sono alzato.
0: Olortegui Tapia. Muy...
1: Bella ciao, bella ciao.
0: Cuéntanos, Denilson.
2: De Tocache.
0: Tocache, ¿qué es?
2: Tenemos Julio Arévalo, cuadra 14.
0: Julio Arévalo, cuadra 14.
1: Matina.
0: En Bro, radio que escuchas desde tu zona.
2: Radio Milenio, diferente a todas.
0: Muchas gracias. Por favor, se les recomienda a todo el público. Tienen que acercarse al fono.
1: Son al Sato.
0: No, para que pueda también salir en perfectas condiciones. Nos comentabas, Luz, a ver.
3: Que son los nervios o quizás un poco de falta, ¿no?
1: He probado el invasor o partidiano.
3: De verdad, ustedes no saben nada, así que llamen.
0: Nos un poquito, nos ibas comentando un poquito acerca de tu anécdota, por cierto.
1: 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O vela chao, vela chao.
3: Como te dije, es otro aire, es otra
0: mirada. La selva es diferente,
3: ¿no?
1: Vela chao, chao, chao, partidano.
3: Como decía, es algo que te transmite muchas cositas, ¿no? De estar acá, ¿no?
0: Contacto, aló, buenos días. Buenos días.
1: Está mi vida y mi centro de morir.
0: Buenos días. El chulo.
1: Ese yo moyo. Da partisano. O vela chao, vela chao, vela chao, chao, chao. Ese yo moyo.
2: Repíteme.
1: Da partisano. Tú mi debes perdí.
0: No te entiendo.
2: Yo voy a anotarme por la placa o no por los premios.
1: Ese pelire.
0: Hola, ¿qué dirá?
3: No, tampoco.
0: Ah, no,
3: de hecho yo no estoy en
2: auspicio. De premio.
0: No, está denunciando por primera vez.
1: La sui montaña.
3: Sí, de hecho estamos aquí acompañando a Tony.
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3: Ay, claro que sí, estamos a ver.
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0: Oye, por favor,
2: la. Su
0: nombre completo, Elías, rapidito, está que nos llame la gente, nos gana el tiempo, la hora.
2: Elías. Yo... Quiero anotar a mi gente acá que está,
0: fe. Ya, Elías, me completo, por favor.
1: Tal vez en ti.
0: Joder, ahora, ¿quién más se va a anotar para...?
1: Serano. Tú verás, chao, verás, chao, verás, chao, chao, chao.
0: Tal vez en ti. ¿Qué pasa, Serano? Sí, fe. Al completo de quién más sabe, por favor.
2: Ayer al palacio.
0: Era al palacio, ¿qué más?
1: Ah, no, qué versión.
0: Ya, ahora palacio. Ya, ¿quién más sabe?
2: Para Antonio.
0: Antonio, ¿qué más? A ver, su apellido completo de Antonio.
2: Antonio Flores, Flores, Hazaña.
0: Antonio Flores.
2: Hazaña.
0: Hazaña.
2: Escuchando, hermano, escuchando, estamos escuchando la radio.
0: Bien, brother, eso es importante. Buenos días, Alberti, claro. Muchas gracias. Vamos con la siguiente llamada, Luz. Hola, buen día. ¿Cómo está? Buenos días, ¿con quién hablamos?
4: ¿Qué tal? ¿Cómo está? Hola, acá, Omar. La cartera de la provincia de Tocache.
0: De Tocache, qué girón, brother, cuéntanos.
4: De acá, Población Juan Población Las Flores, asentamiento humano Las Flores, un saludo especial para toda la gente linda de Azotón.
0: Azotón, ah, bro.
1: Te leyendo.
0: ¿Cómo tú te escuchas?
4: Pero lindo,

0: Muy, ah, está saludo nada más.
1: ¿Qué pasará? No, o me dirá no que ver.
0: Agua de agua madrina.
2: La
1: el señor.
0: ¿Cómo se llama este tema? ¿Cómo de agua marina? Ponga bien brochas. Muy bien, gracias a toda la gente que nos están viendo en esta hora de la mañana. Me dice,
3: un momento.
0: Manda tu saludo, por favor. Sí, justamente gente estamos... que te.
3: Bueno, que eso es muy muy importante, pidiendo que los anotes, ¿no? También.
0: Sí.
3: De verdad que
0: tiene que dar su nombre también buena
3: y
0: onda.
3: También tenemos acá también M Corazón. No, bien, anótense por el teléfono.
0: Ajá. ¿No? Alejandro también. Mi.
3: Preguntando.
0: Manda saludo.
3: ¿A qué número?
0: Dice, hola, dice.
3: ¿Qué número?
0: Luzmila dice. Tu promoción, Alejandro, no es mira.
1: Questo è il fiore del partigiano. O vela ciao, vela ciao.
0: Alejandro,
3: me estás viendo. Ya te puedes imaginar, ¿verdad?
1: Ciao, vela ciao, ciao, ciao.
3: Bien, cabina, pues.
0: Gracias. Iris Martín.
1: Ay, questo è il fiore del partigiano.
0: Muñe, persuadiendo para el a ver, para el sorteo. ¿Quién más se va a anotar para el sorteo? A ver, toda la gente que se está inscribiendo, nombre y apellido completo. Dice saludo, Ñaño, dice desde Lima. Saludo, dice desde Lima. Muchas gracias a mi gran amigo Chirra.
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0: Vamos a anotar. Anotar también se.
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0: Vamos a Isabel.
3: Dilcia también. Gracias por
4: 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Más te estoy extrañando. No lo puedo negar.
0: Sí. Es mi primera vez, ¿ah?
3: Siempre, primera vez.
0: Obvio,
3: siempre.
0: Obvio.
3: A no equivocarse.
1: Tu piel siempre
3: vuelva
0: a caer,
3: aunque quiera romper.
1: Ya
3: no sé, sientes.
0: A ver,
1: Abad
3: también
1: sí.
3: Está, ya lo
0: anoté. Por ahí estamos en calle Alto Mundo, 568, Copac, Andahuaylas. ¿Conoces ese zona? No.
3: No,
0: ¿Santanita?
3: ¿De dónde? ¿De Lima?
0: De Lima.
3: En... claro, eso está por el cono. Ajá. De hecho, que sí, Santanita, por nombre, ¿no? Trabajo pasado por ahí.
0: Te
1: persigo.
3: Y ponemos la musiquita.
0: Hay que llamando y vamos a venir luego todo.

0: pasan a mí. Estamos iniciando este nuevo mes, así que ¿qué es el primero de agosto, ¿sabes?
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0: Algo de repente conocimiento.
2: Por la amistad, ¿no? Ayer se celebró el Día de la Amistad. Esos amigos que son de todo.
0: Un poquito sí, al micrófono. Día Pachamanca. Ah, perdón, hoy se celebra el día de la Pachamama.
2: Pachamama.
0: Día de la novia se celebra el día de hoy, ¿ah?
2: El día de la novia.
0: Día de la novia. Es una fecha no oficial, nacida, dice, en internet y redes sociales, que se ha vuelto, dice, tendencia para tener detalles de amor, admiración y regalos con la pareja.
2: Qué bonito, ¿ah? ¿No? Diciendo también, Tony, por la plataforma de TikTok, que sí se celebra el Día de la Novia. Esos enamorados que están hoy en día, chicos, tienen el motivo de regalarles a su pareja, engreírlas.
0: ¿Qué podría ser un regalo? A ver, para ti, por lo menos, por ejemplo, una persona, quizás un novio, o de repente sugerencia, ¿no? De repente para algún chico que recibe... su relación con alguien, regalo, ¿no? Para su...
2: Mira, la
0: porque
2: clásica...
0: yo pienso que los peluches moda para mí, ¿eh? Porque ya ese tiempo yo creo que los peluches era toda la moda, ¿no?
2: Claro, para ti. Ajá. Pero no sabemos para
0: otras personas.
2: Claro, también tenemos que ser bastante empáticos con las personas que hoy en día pasan a ellos, ¿no? Engañar a
1: mucho
2: chocolate. Es
1: Tony,
2: que bastante bueno también.
1: Todos pasamos, te juro que yo no.
2: No te olvides, ¿no? Un lugar bonito, especial. Ellos están ahí juntos. No se olvida, creo yo, ¿no? Ajá. Algo que nace desde el corazón y que es.
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2: Ese amor, pues siempre florezca.
0: O sea, para ti, normal es peluchito. Lo que quizá le puede regalar a su
2: novia. Es la clásica general que se hace, ¿eh? Es clásica, obviamente, eso es una opinión personal.
0: Y yo, lo más
2: yo te pregunto a ti, ¿no?
0: ¿Qué, por eso justamente
2: te reboto la pelota
0: yo,
2: a ti.
0: Por ejemplo, yo no sé también.
1: Es prioridad.
0: No regalarle, no. Quizás otros, por ejemplo, a su novia le podía regalar un viaje, ¿no? Un viaje a su novia. ¿Qué hacer? ¿Qué opinas tú?
2: Dependiendo de la
0: persona
2: que
0: estamos acá dialogando y mucha gente quizá va a estar quizás opinando en casa.
2: Pero estamos dialogando.
0: ¿No? Correcto, justamente. A ese entonces.
1: Celebraremos que todo termine.
0: ¿Qué podría más su novia? Ya eran el día de la novia, ¿no? Hoy van a tenerte con la pareja.
1: Pues. Con un vodka barato, si quieres cerveza, si quieres
2: salir. A eso día es bastante opinado. Es un árbol donde tú y yo se conectan, ¿no? Hablando general, ¿no? Ajá. Donde es un recuerdo bonito, donde uno puede hablar de todo con sinceridad, ¿no? Acompañado con un vinito, de hecho, es muy bonito eso.
0: ¿Eso es solamente podría ser en casa o también fuera de casa, todas esas cosas?
2: No, pues.
0: Porque muchos lo practican
2: no
0: quizás
2: podemos,
0: en casa.
2: No podemos, no. Lo que pasa es que, mira, dependiendo la economía, aparte de ello, dependiendo lo que le nace, Juan. Ajá. Sí, perdón. Si esa, enamorada.
0: Un ratito.
2: No, ya me pones nerviosa. Yeah.
1: Porque tú.
0: Dice.
2: Si tu novio en la plataforma dice, ¿no? Si tu novio no te regala nada, entonces eres la amante. No tanto yo, ¿no?
1: Muerta estás, muerta estarás.
2: Eso es bien. Si el enamorado no nada es por... Pues hay que decirle así, ¿no?
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2: Entonces para eso.
0: Ah, correcto.
2: Así, eso es un... Una ¿no?
0: Ya sabes, Nils, ¿ya? Búscate un novio que te regale todos los días.
1: No me atrevo a matar.
2: No, también peluche. No tanto decir. En un lugar, tú te puedes ir... bueno, estamos hablando acá, ¿no? Ajá. Si tú tienes una enamorada y no tienes... Es que tú estés por su dinero. Simplemente un detalle muy, pero muy se enciende desde esa
0: claro.
2: persona.
1: Porque tú
2: y uno tirla. Mira, yo digo siempre eso.
0: Por ahí la abogado del costado, el profesor Newton, te lo dije de frente, me dice.
2: Pero esa es la verdad, o sea,
0: no, sí, sí,
2: hay
0: correcto.
2: Que exigirle, ojo.
0: Sí, eso sí.
2: Porque, no, o sea, si tú tienes una pareja, no ves el dinero, o sea, si me regalas. No, nada de lo que ves son los detalles que tiene. Pero así, ajá, conversar, dialogar, dulce, lo que fuera, algo chiquito, eso viene desde el fondo. Eso es valorable, ¿me entiendes? Correcto. Sí, puedo decir eso. En mi plataforma, donde yo hago, siempre es para hablar con mucha, no sé, pues, que digamos, darles ese consejo que siempre yo digo. No porque lo que tienes, sino por lo que haces, ¿no? Y es muy bonito. Loren a las mujeres, ay, ay, a, ay, los hombres, ay, a los hombres también.
0: Esta es la secuencia tres canciones.
2: Lo dice Tony.
0: ¿Puedo preguntarte algo?
2: No, claro que sí, puedes preguntarme. Yo estoy encantadísima de responderte. Sí.
0: Cierto.
2: Cuento de muchas gracias. Te cuento que yo soy nacida. Ya lo pasé en Lima, ¿no? Me fui desde los dos. Tengo que siempre decir eso. Y yo estuve, si no.
1: Rojo te ves bien.
2: Que la y si tú eres, nunca debe darse, ¿no? Siempre tenemos que regresar de donde hemos nacido. Siempre llevar esa humildad, esa sencillez. Y yo, de verdad, digo, siempre me gusta mi selva, me gusta, encantadísima. Tocachina de corazón.
0: Tocachina de corazón. Tocachina de corazón.
2: Acá nos dice Tasman. Tony no sabe amar a su marido para engañarlo. ¿Cómo es eso?
0: Está celosa,
2: ¿ah, sí?
0: Déjale.
2: ¿Pero
0: aló?
2: ¿Por qué esos tratos?
0: Vamos con la llamada, a ver, aló.
3: Aló, quiero que pueda sonar.
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0: Música.
3: Olvídate de mí.
0: A ver, muy bien. Olvídate de mí.
1: Ojo, te ves bien, rojo sangre. De rojo.
0: A la gente forma lo que se están escribiendo.
1: Ojo, te ves bien, rojo, te ves bien.
0: Premio. Y yo sé que los licenciados serían.
1: Es bien, de rojo, te ves bien.
0: 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Porque estás en la recta final del programa también. Ahora un poco estar a partir de las por X no hemos podido estar tempranito, pero la próxima semana sí vamos a estar un poquito más temprano para llevarles todos los regalos, los premios que nuestros oyentes siempre están encantados, ¿no?, de participar y de llevarse muchos premios que tenemos aquí en la. 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Entonces, para que la gente pueda acercarse, donde el día de hoy me dice, ¿sabe qué, Tony?
2: Hay un buen ambiente. Muy
0: sí,
2: lindo,
0: hay un ambiente chévere. Es bueno. Naturaleza.
2: Para familia.
0: Claro.
2: Muy bonito.
0: 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Muy bien, son las 11 de la mañana con 41 minutos. Vamos con la música. Y venimos ya al programa, venimos ya con el sorteo porque estamos llegando al. Así la llamada. Dice la pichí. Con pan, dice. Bueno, dice. ¿Cómo estamos? ¿Con quién?
3: Con Abby.
2: Uy, Abby Lino, ¿verdad?
3: Sí, Abigail.
0: Abigail, ¿estás? Abigail, sus datos completos de Abigail.
2: Abigail
3: Viera Lino.
0: Abigail Viera
3: Lino.
0: Viera Lino. Para ti, ¿quién es Luz, este Abigail? Te pregunto.
3: Para mí Luz es una persona muy que para mí, mi hermana, la quiero bastante, es mi hermana de la infancia, muchas cosas hemos vivido con ella, y no solamente eso, venimos desde el colegio.
0: Ajá, muy bien. Y
3: para mí, me alegra que ella esté ahí.
0: ¿Es su primera vez, ¿sabes?
3: Sí, la estoy viendo, ahí está.
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0: Por eso te roto. No, no quiero.
1: Acabarás con lo nuestro si sigue.
2: Es que no, sí, gracias a Abby por llamar. De verdad me sorprende tu llamada. Como dije, ¿no? Y acá estamos expuestos a mo.
1: Es así.
2: Querían estar acá, de hecho, es no sé, Abby.
1: A cada momento.
0: Escucha, llamarnos. Hay suerte hoy para el sorteo del día de hoy de todos los premios, ¿ya?
2: Tienes todos los
3: sorteos, gracias.
0: Muy bien, gracias por escucharnos, muy bien. La hora, 11 de la mañana con 43. Vamos con la música.
2: Tony, de verdad, déjame saludar por la plataforma.
0: Adelante.
2: Sí, un saludito para Angie que nos está viendo, de verdad, gracias amiga. Súper.
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0: Pichín.
2: Oh, ¿no? Sabes, ya conocen un poco. Y a todos los formas radio.
0: Chacha,
4: ¿dónde está? La venezolana, pichín.
0: Aló.
3: Hola.
0: ¿Con quién tengo el gusto de conversar?
3: Aquí todo bien, con Ruth Arévalo.
0: Ruth
3: Arévalo.
0: Arévalo, ¿qué más? Sal. ¿Cómo está la barrio, Ruth? Cuéntanos.
3: Aquí estamos al full sintonía.
0: ¿Desde qué parte ando viendo, por favor?
3: De acá de Chan.
0: Muy bien. Ruth, la radio que escuchas, por favor. Quise preguntarte.
2: Okay. Antes que me preguntes, la plataforma era dice Viera, lo puedes anotar.
0: Gladys.
2: Dice Gladys Viera.
0: Ya.
2: Quiroz.
0: Ya, muy bien.
2: Era al revés.
0: Quiroz Viera, ya, igual.
2: Ya está anotada, de verdad, gracias.
0: Sí. Para ti, ¿quién es Abigail?
2: Abigail es una chica. Una santa, no por lo que es, sino por me refiero por la nobleza que ella es, con carácter.
1: Hechicito.
2: Como ella dice, ¿no? Soy un poco mayor. De hecho, es una gran mujer. para mí una hermana, de verdad que la considero muchísimo y ella lo sabe. Sabe que siempre en esta distancia que nos hemos quizás no hemos tenido como muchos años.
1: Mi vida, lo mío no es hipocresía.
2: No. Ella
0: buscabas hace mucho.
2: Buscaba, creo.
1: No, no. Mío es mi vida, porque yo vivo por ti.
2: Cuando uno pues extraña estarte con las personas de acá que has dejado, como dije, nunca olvidar tus raíces. Y ella es de miles. No, que yo
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2: y todo, pero quien me cambia la diferencia es ella. Ella es una hermana segunda para mí, la quiero muchísimo. De verdad que la tengo, no tengo más palabras que decirla porque
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2: delante de eso es adecuado, ¿no? Esta es una plataforma quizás bien.
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2: Cuando yo me encontré después de cuántos años, sabe lo mucho que lo quiero, sabe lo respeto también muchísimo ambas y de verdad que sí, de verdad ella y a su familia, ¿no? Que no solamente podría decir, tiene una linda familia que me ha acogido, de verdad, gracias mamá Viera, gracias de todo,
1: ¿sabe? Baby, yo te amaré.
0: Familia. Qué bonito. Bien. ¿Qué música te parece Hernando el también?
2: Para es... pues conecta.
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2: Con sus ganas, yo estando me quedé.

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0: Bien, la hora, son las 11 de la mañana con 51 minutos. Estamos acá llegando a un tanto. Quizá me está. No, y de paso conversando diciendo que hubiésemos salido más temprano, quizás en la radio. Yo le dije, pues, 10 en punto de la mañana. Bueno, el programa en sí, la radio, el programa de los regalos, iniciamos a partir de las 9 de la mañana. Solo que hoy no hemos estado con el DJ FK por motivos de que él está trabajando. Y es por eso que de repente hoy hemos iniciado a las 10:30 de la mañana con los premios. Y las personas que se han anotado el día de hoy, muchas gracias, en serio. Nos vamos a pasar un poquito, los minutitos nada más, para el sorteo respectivo de todos los premios que tenemos aquí en la radio. Hay saludos, dice por ahí, saludos en especial para todos los amigos que están conectados en esa hora de la mañana. Saludos para Curandero Mario Salvador, para Henry EG, para Avi, para Jordicito, el único.
1: Tradición.
0: También. ¿Para quién más, a ver? Para el profesor y abogado Newton Vázquez Hernández, nuestro vecino, el popular saco largo, que vive al costadito de nosotros, nada más. Saludos también para, a ver, saludos para Itman también, que se ha anotado Itman para el sorteo. Saludos, dice, desde Bagua Grande. Muchas gracias, mi gran amigo Mario Salvador. Brother, en serio, un fuerte abrazo para ti. A los, ya no nos vemos tiempo, mi estimado. Saludos para Liz también, para la gente, para mi gran amiga Liz. Para Lenny, para la gente de Lenny Motor también, que está viendo ahí la transmisión en vivo. Ahí te va a decir, ¿qué?
2: Yo quiero mandar un,
0: adelante, por
2: quiero
0: favor.
2: Mandar un saludo acá en la plataforma a Jordito. Él creo que también es locutor.
0: Sí, también de Radio Marginal.
2: Jordito, ¿no?
0: Jordi
2: saludo
0: de Radio Marginal.
2: Jordi, amigo, de verdad estoy aquí, de verdad que es acompañando aquí al amigo Tony. De verdad, se siente una buena vibra.
1: Lugar mágico en acción.
2: De hecho, saludos también, gracias.
0: Muy bien, a toda la gente que está conectándose, nos están escribiendo también en nuestras plataformas, ¿no? Bien, vamos con el sorteo respectivo de todos los premios que tenemos aquí en la radio, ¿ya? Ya saben, gente, Denilson, un saludo para ti, amigo Denilson. 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Y también media caja de cerveza, que está haciendo también todo lo posible el día de hoy para apoyarnos en este sábado, fin de semana, en los sábados de regalo, que estamos iniciando un bonito inicio de mes, que es mes de agosto. Luz, muchas gracias, en serio, por acompañarnos también. Estamos iniciando con las vibras bien altas, en serio, en este mes de agosto. Espero que tú también, transcurso de todos estos meses, años y los años que se vengan también, te vaya también de lo mejor en todos los aspectos que puede ser, en serio, yo, en serio, de todo corazón. Espero que la próxima también nos visita. Creo que nos podías comer el día lunes también en el programa, ¿no? De 8 de la mañana a 12 vamos a estar también aquí. Porque, sí, claro, no, perdón, sí. Perdón, de 9 a 12, porque de 6 a 8 va a iniciar el noticiero y de 8 a 9 inicia también Café Zurdo con el profesor y abogado, el profesor Newton Vázquez, que también se nos está viendo a través de las redes sociales. El día lunes, a partir de 8 de la mañana, 9, va a estar Café Zurdo, gente. No se lo vayan a perder, toda la información. Regresan los noticieros desde las 8 de la mañana hasta las 9, de 6 a 9 y de 12 del mediodía hasta las 2 de la tarde, también bajo la conducción del señor Raúl Mariñas Almendariz, noticiero. Y también el día martes inicia también un nuevo programa a partir de las 6 de la tarde a 7 aquí en Millennium Radio, así que no se lo vayan a perder. Vamos con el sorteo ya para despedirnos.
2: Sí, claro, déjame primero felicitarte, de verdad, y darte siempre esa energía que siempre te mereces, ¿no? Por ser una persona bastante noble, de verdad, valoro muchísimo eso. Y de verdad que me sorprende bastante que estás, pero con todo el proyecto, de verdad, en esta cabina. Y de verdad, muchas bendiciones. Uh-huh. De verdad, Tony, de verdad que te vaya bien a ti también. Gracias, gracias por tus deseos. Igualmente deseo de todo corazón que todos tus proyectos se realicen, tus anhelos, que todo sea para ti. Y de verdad, con las personas que trabajas, de verdad, muchas bendiciones para ellos también. De hecho, no tengan duda, de hecho, de que tienen un gran amigo, de verdad, trabajar con ellos. Estando yo aquí nomás, tiene una buena vibra, de verdad. Que todo te vaya bien, de todo corazón, sabes lo mucho que te aprecio. Y nada, de verdad, que esa amistad que tengamos que siempre perdure. Y siempre mis deseos, de verdad, mis buenos deseos para ti, de verdad.
0: Muchas gracias. Vamos con el sorteo. A ver, atentos, por favor, todos. Aquí sale ganador o ganadora de los premios que tenemos aquí en la radio. Vamos a regalar... La gente quiere media cajita de cerveza. Ya, vamos con el chancho al palo, ¿ya? El chanchito al palo. A ver. Bien, vamos a agradecer a nuestros amigos del chino chancho al palo. Ya, vamos a regalar el chanchito al palo. A ver, ganador o ganadora de su riquísimo chanchito al palo es nada más y nada menos. Suspenso. ¿Quién se lleva? Bien, el chino chancho al palo da a conocer el ganador o ganadora. Es nada más y nada menos. Isabel Aliaga Guadalupe es la persona ganadora de su riquísimo chanchito al palo. Isabel, vamos a anotar para acá, chancho al palo, muy bien. Mañana, por favor, Isabel tiene que ir a consumir su riquísimo chanchito al palo a partir de las 12 del mediodía, ¿ya? En el mismo local, ¿eh? Tiene que ser el consumo mismo. Vamos con la Pachamanca la Piedra. ¿Quién se lleva la Pachamanca la Piedra?
2: A ver, ¿quién es la ganadora o ganador?
0: O ganador. Atención, ganador o ganadora del chanchito al palo para el día de mañana. Que se vaya al recreo el bosque. De Nilson Olortegui Tapia es la persona ganadora de su riquísimo Pachamanca a la piedra. 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Vamos con el siguiente ganador o ganadora de la media caja de cerveza. Mira, te comento que la media caja de cerveza me han comentado los dueños mismos que tenemos que repartirlo en tres. O sea, para dos ganadores, tres cervecitas.
2: Ah, ok.
0: Vamos con el ganador o ganadora.
2: Son
0: entonces.
2: Dos ganadores
0: de tres cervecitas, ¿ya? Primera persona ganadora. Brigitte Pizán Solano es la persona ganadora de sus tres cervecitas. Felicidades para ti, amiga Brigitte, por sus tres cervecitas. Mañana en el bosque, ¿ah? Otra persona ganadora. Mañana, tres cervecitas. A ver, Ruth Arévalo Sandoval, la persona ganadora de sus tres chelitas. Mañana tiene que ir en el recreo El Bosque. Vamos con el ganador o ganadora de el aceite para su vehículo, para su moto. Es nada más y nada menos. Antonio Flores Azaña, la persona ganadora de su aceite, de su moto, por favor, de su motito, para que se vaya hoy día, en Estructura Domingo, su DNI. ¿Quién más? A ver, el ganador de la recarga, porque ya se viene el premio, lo que es la torta. A ver, la persona ganadora de su recarga. Madaí Palacios Gonza es la persona ganadora de su recarga. Muchas felicidades para ti, Madaí. Vamos a anotar por acá la persona ganadora. Vamos con la siguiente ganadora. Atención de la recarga. Atención, la siguiente persona ganadora es... Atención. Ganador o ganadora es... Dani Aarón Palacios Gonza. ¡Uy, puro familia! ¿En serio, ah? Dani Aarón Palacios Gonza, entonces la persona ganadora de su recarga. Muchas felicidades. Vamos con el ganador de la torta. Vamos con la persona ganadora de su torta. Ya, ahorita nos centramos también a Nuevo Progreso. Toda la persona ganadora, por favor, en interno, ya todos tienen que escribir en interno. Vamos al progreso. Vamos a anotar para acá para progreso. Atención, ganador o ganadora de su riquísima torta, para que se vaya hoy día a partir de las 12 o 4 de la tarde a recoger su torta. 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Es nada más y nada menos. Abigail Viera Lino es la persona ganadora de su riquísima torta. Bien, felicidades en el sorteo. Muy bien. 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Llegamos a la parte final. Llegamos a la parte final. Es algo triste. Nosotros nos vamos a despedirnos para regresar quizás el día.
3: Estamos de raya a toda la nación.
0: 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Muchas gracias, Luz, por estar aquí en la radio. Yo sé que ha sido algo quizás nerviosa, quizás por acompañarnos en ese bonito sábado primero de agosto. Muchas gracias, en serio.
2: No te preocupes, más bien a mí, yo soy de verdad de que te puedo decir, ¿no? Agradecerte, gracias por invitarme a tu
0: la cabina de Radio Milenio.
2: Claro, gracias, a estar acá. Vuelvo a decir que es un honor, de verdad. Se respira mucha alegría, una buena vibra. Sí, gracias por invitarme la primera vez.
0: Claro, el día lunes estamos acá desde las 9 de la mañana, 12 del mediodía, Luz.
2: Bueno, vengo para estar un rato, de verdad, con la chacota, sí, hablar un poquito más del detalle, ¿no? De experiencias y nada, de verdad, les invito a todos ustedes también a conectarse, a seguir a esta plataforma y escuchar la sintonía, pues, ¿no? Radio Milenio.
0: Muchas gracias. Nosotros nos despedimos. Gracias por su atención. Nos encontramos el día lunes a partir. Mañana estamos con el deporte. Mañana estamos con Tribuna Deportiva desde el estadio de Pampayacu en Uchiza mismo. Gracias a la gente de Uchiza por permitirnos ser parte de la transmisión en vivo por el deporte. Gracias, Tocache. Muchas gracias. Disfruten de la buena programación. Sí.
2: Nos están preguntando de Nilsson, ¿cómo es Gracias, bueno.
0: Sí, de Nilsson es el ganador de la Pachamanca. Tiene que ir el día de mañana al mediodía al Recreo El Bosque. Mañana con su DNI, ¿eh? Nada más. Isabel Aliaga, igualito, por favor. Tiene que ir mañana al Chino Chancho al Palo, que está ubicado en Vía Mercedes, a partir de las 12 del mediodía. Ahora sí, nos vamos, gracias. Cuídense, bien, provecho. Permiso, bye bye y buen provecho, familia.

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0: aplauso para Corazón Serrano.
1: 12:42.
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2: En Millennium, el tiempo, son la 1:00.
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0: 1:30.
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0: 1 y 42.
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2: 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Y ahora son las 2:00.
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Primeramente, agradeciendo a mi Dios Todopoderoso por darnos esa oportunidad más, estar nuevamente en este día y en este horario. Un saludo para todos mis hermanitos, mis cumpita, mi ñaño, mis beshi que ya están escuchando una luz en la oscuridad de tu hermano Antuquito Watangari. 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Hermano mío de mi corazón. Hermano mío de mi corazón. Hacerle recordarles que hoy día viernes. Hoy día viernes, un día muy importante, donde que nosotros estamos trabajando con el ayahuasca, estamos trabajando con nuestro tabaco, ñaño, para poder destruir aquella enfermedad, aquella dolencia, aquello malestar de tu cuerpo que está pasando, hermanito mío de mi corazón, que en este momento estás escuchando, ñaño mío de mi papá. Hermano mío, a través de nuestras cortezas, nosotros realizamos nuestros trabajos místicos, ñaño. Deja de sufrir, ñañito. Deja de llorar. Deja de estar quejándote por esa enfermedad que tú estás pasando. Hermano mío, ven, visítame. 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

corazón. Este varón con bastante conocimiento en el arte de curanderismo de la selva amazónica. ¿Por qué, mi ñaño? Porque vengo de una familia curandera, de una familia conocedor de las plantas, de los secretos y del secreto más mistérico, ñaño, que nosotros practicamos, el ayahuasca, ñañito. ¿Sientes que esa muchacha no te ama, no te quiere? ¿Sientes que te desprecia? ¿Sientes que te humilla? ¿Sientes que te insulta, ñaño mío? ¿O por la edad que de repente ella es más joven y tú eres más joven, o ella es más persona mayor y te sientes como si fuera peleando por un amor? 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¿A ese pupuloncillo que tanto las has amado, las has querido, y que de noche a la mañana se ha ido con otra mujer, se ha ido con otro hombre, dejando a sus pequeños hijos, dejando a ese hogar, a esa familia que tantos tiempo ha vivido, que ha vivido construyendo, y que de noche a la mañana se llega a destruir, hermano mío? Por eso recuerda, mío, que en esta tierra terrenal existe. Vemos cara, pero no vemos corazones. Como dice ñaño, existe la brujería, existe la maldad, existe aquella persona que te quiere ver jodido, te quiere ver postrado en una cama, todo por la

persona ñaño. Te quiere ver destruido, te quiere ver arruinado, te quiere ver tumbado, te quiere ver, hermanito mío de mi corazón, andando como un loco por la calle, andando por ahí pidiendo como limosna, ñaño. Hermano mío, sientes que un hijo está viviendo estos casos que mayormente la gente que te quiere ver destruido, la gente, ñaño, que te quiere ver mayormente andando, vendiendo tus cosas, andando como un loco siguiendo a esa pobre mujer o a ese varón que de noche a la mañana se ha destruido, hermanito mío de mi corazón. 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Ahí, hermano mío, quiero entrar al fondo de tu corazón. Quiero entrar, ñaño mío, a ese afligimiento de tu problema. Y yo estoy para ayudarte. Estoy para ayudarte, hermano mío, de mi corazón. Hoy día viernes, como mucha persona, están visitándome de muchos lugares, ñaño, trayendo a estos enfermos, trayendo a estas maicitas por culpa de la brujería, hasta llegan a hincharse, ñaño, tu barriguita. ¿Qué no va a hinchar tu barriga, ñaño, cuando te trabajan con lupuna, te trabajan con ese árbol hechicero que de noche a la mañana empieza a hinchar tu barriga, a ser como un bombito, y de ahí de noche a la mañana empiezas a afligirte, a desesperarte, empiezas a vender tus cosas, tus animales, tus terrenos, por ver la mejoría de tu cuerpo, por ver la mejoría de tu felicidad, de tu familia? Recuerda, hermano, yo estoy atendiendo en esta bella, hermosa ciudad de Tocache, ñaño. No se vaya a equivocar. Ven, conózcame a través de mi San Pedro, a través de mi chonta, mis cantos, a través de mis silbos y de mis danzas, a través de mis espíritus santos que están en el campo santo. Yo estoy haciéndote ver ese daño, esa cosa que te tiene en tu cuerpo andando como hormigueo, a esa cosa que mayormente te tienen hincada la parte de la rodilla, las piernas te tienen anudado, sientes que la cabeza que ya se cae, se emborracha, como si fuera que hayas tomado unas cuantas copas. Hermano mío, el brujo te trabaja a través de tu cuerpo, a través de tu foto, a través de tu aura, a través de tu sueño. Tenga bastante cuidado. Por eso, hermano mío, ven, visítame, guauquisito.

problema, hermano mío. Te hablo de corazón. Ven, visítame a esta bella ciudad, a esta bella ciudad de Tocache, donde que nosotros realizamos, ñaño, a través de nuestro ayahuasca. Lo hacemos volver a esa muchacha, le hacemos regresar. Así que tanto te ha odiado, tan despreciado, ñañito mío, con nuestros encantos, de nuestros secretos aromáticos, de nuestros perfumes que nosotros preparamos. Estamos para ayudarte, para destruir, limpiarte esa casa, ese hogar que vives salada, vives aburrida. Esa familia que muchas veces llora por ti, que muchas veces, hermano mío de mi corazón, a veces no sabes qué hacer, te desesperas. Muchas veces, ñaño, hasta tienes ganas de matarte. Hasta muchas veces tienes ganas de suicidarte, porque piensas que el problema no puedes solucionar, no puedes solucionar a esa enfermedad. 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Por eso, hermano mío de mi corazón, recuerda, recuerda, hermana mía, que en esta tierra existe la brujería, existe la brujería, existe la cochinada. Así como te odian, así como desean tus cosas, ñaño. Por eso, hermano mío, usted puede venir a visitarme a Tocache. Ahí va a encontrarme, papito lindo, dando los remedios, los secretos,

0: falsita, cuando tiene problemas un terreno, o tiene problemas con algún lindero, algún terreno, alguna casa que te quieren quitar, usted venga nada más, tráeme un poco de tu tierra, tráeme un poco de tu tierra y tráeme su nombre de esa persona que te dice que te quiere quitar o quieres vender ese terreno. Hermano mío de mi corazón, en pocos tiempos, en pocos días, usted estaba solucionando tu problema. ¿Sabes por qué te digo? Porque yo, hermano mío de mi corazón, yo te hago unos trabajos, no palabras. Usted va a saber, ñaño, lo que es real. Y te voy a hacer ver cómo se llama esa persona, quién te ha robado, quién es lo que para entrando cada rato a tu terreno a robar tus cosas, a robar, ñañito mío, de tus frutos que tanto sufres y lloras, y tanto sol y lágrimas, ñaño, que usted trabajas, y que otra persona venga y te lo lleva de lo fácil. Hermano mío de mi corazón, tenga bastante cuidado, porque a través de mi mapacho, yo te digo la persona, ¿quién es la persona que te lleva odio? ¿Quién es la persona que te siente que quiere que mueras? ¿Que quiere que usted te alargue de tu esposo? Siento que en las cartas me dice, ñaño, pero más en mi ayahuasca, guauquisito, pulpita, ñaño. Recuerda, ñaño, que todos los días estamos en Radio Milenio y estamos también, mi ñañito, guauquisito, que mucha gente están escuchando en Radio Universo, una radio muy sintonizada. Y gracias, hermano mío, gracias, Señor, que has abierto las puertas de esta emisora radial, Radio Universo, y también para mi amigo Tony, de la Radio Milenio, 99.3 FM, muy escuchado, mi ñaño. De ahí estamos atendiendo todos los días, como siempre, de las 8 de la mañana hasta las 9 de la noche. No te sientas solo, no te sientas derrumbado, no te sientas ya estar en esas cuatro paredes, encerrado, sin buscar una solución. Por eso está tu hermano consejero, una luz en la oscuridad, que vengo trayendo conocimiento de mi selva, de mis bosques y de muchos lugares, ñaño, que nosotros conocemos de nuestra comunidad nativa. Hermano mío de mi corazón, van a dar un ratito, ñaño, que vamos a escuchar nuestra musiquita y nuestra publicidad. A ver, ñañito, por favor, un ratito, deja de dormir, ñañito, deja ya de estar ahí agarrando esa cobija, ñaño. A ver, manito de mi corazón, suelta la propagandita, ñaño, de curanderismo que estamos haciendo realidad en este tocache.
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2: Hermano mío de mis corazones, papito lindo, Beshi, cumpita, deja ya de sufrir, deja de llorar, hoy es el momento, deja tus orgullos y deja que la otra persona no quiere que vengas a visitarme o dice que no, que por acá, usted venga, ñaño, usted no me traiga dinero, solo tráigame tu fe, ñaño, tráele ese enfermito. Tráele ese muchacho que está por ahí botado por la calle, consumiendo esa droga, perdiéndose, andando todo cochinito, dando pena a la gente. Y a usted, ñañita, que andas como una falsa moneda de hombre en hombre y nunca llegas a ser feliz. ¿Cuántas señoritas han venido a visitarme, ñañito? Don Atunquito, me dice, ñañito, ayúdame. Yo he tenido mi familia, he tenido mi hogar, he tenido mis hijos, pero he destruido por perseguirle a un más joven, por perseguirle a una persona con más dinero. El dinero no te va a hacer feliz. Por eso recuerda, hermano, existe los alejamientos, el asqueo, existe mayormente donde que usted te destruye, ñaño mío, a través de tu foto, a través de tu aura y a través de tu sueño. 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No te sientas vencido, no te sientas derrotado, ñaño, por esa enfermedad. Si sientes que tu familia te odia, te aborrece, venga, ñaña, para que tú puedas recuperar esa pequeña familia que usted te sientes ya destruido. O te sientes alejado, ñaño mío. 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La pusanguita, ñaño, que puedes conquistar hasta 6 hembras, ñaño. Porque este remedio, ñaño, este secreto, ese aceite, es del aceite colorado del bujeo, mi ñaño. Este aceitito, ñaño, usted te echas. A veces, ñaño, usted ya estás gastando tu platita, dando regalitos, dando sorpresas. Pero usted nunca llegas a olerle todavía ni siquiera su perfume, ni siquiera un besito, ni siquiera te da la mano de lejos en lejos. Pero usted ya sigues gastando y nunca lo puedes conquistar. Por eso, hermano, con este secreto, con este pusanguita o el huesito de la tanrilla, con solamente mirándole a través del huesito 3 veces, esta muchacha se aloca. Viene desesperado a topar tu puerta. Jorgito, Pepito, ¿qué ha pasado? No sé, de noche a la mañana estoy pensando por ti, pero no sabes que a través del hipnotizante, de la tanrillita, el huesito, que mucha gente ya le conoce y que muchos de mis paisanos ya la han llevado, la pusanga también, ñañito, ya la han llevado y muchos me dicen, me agradecen, ñaño. Hasta de muchos lugares me vienen trayendo mi pescadito, ese pescado trucha. qué rico, mi ñaño, muy agradecido. Un abrazo a todos mis amigos, mis paisitas que me traen mis antojos. Bien, amigo, ha sido, ñaño, un día muy importante, hoy día viernes. 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Bien, mi ñañito, mil disculpas. O algunas cosas, o algunas palabras. A veces, ñaño, yo no tanto pronuncio bien, peñaño, porque yo, pehuau, quinacaino, cupucanga, soy de la selva, mi ñaño. Bien, mi ñañito, Dios la bendiga a cada uno de sus hogares. ¡Permiso!
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1: Dos y treinta.
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0: 2:42.
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2: 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La hora precisa. Son las 3 en punto.
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0: Jou, pues, ¿cómo está hoy? Es que vengo, Gabo Castro, para invitarle su chichita.
1: 3:44.
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2: En Millennium, el tiempo son las 4 en punto.
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Así, señores, damas y caballeros, muy buenas tardes. Ya estamos ingresando a sus hogares el día de hoy, sábado 1 de agosto del año 2026. ¿Qué tal, amigos? Iniciamos hoy día el 1 de agosto, ¿no? Y sábado, fin de semana, estamos listos para compartir la alegría musical a estas horas de la tarde. Amigos, les damos las bienvenidas a todos los amigos que se integran a nuestra bonita programación. A la gente de la industria, el comercio, ahí está el negocio también. Y a toda esa gente maravillosa, la gente de campo, los amigos campesinos, los amigos de los restaurantes, chifa, brostería. Bueno, a toda esa gente de las boticas, restaurantes. Ahí está la gente de los establecimientos comerciales, los talleres de mecánica, carpintería, panadería. Ahí está, muy bien. Y a toda esa gente maravillosa. Listos, amigos, siendo las 4 de la tarde ya con 3 minutos. Damos inicio con nuestro bonito ya programa el día de hoy. Ya muy bien, estamos listos. ¿Quién les habla? Tu amigo de siempre, el halconcito de la radio. Listo para compartir esta tarde. Viene Mix el Hispatero en la dirección de Kiko Núñez esta bonita tarde. Presentamos.

Mañana compartiendo las grandes canciones para toda mi gente linda de nuestra ciudad de Tocanche. Y bueno, también los caseríos aledaños que están compartiendo esta tarde nuestra bonita programación super tropical. Mañana no olvidarse, amigos, mañana hay deporte. Se va a llevar a cabo en Pampayacu, ¿ya? Nuestro campeón tocachino, como es Constructores de la ciudad de Uchiza, estará pues enfrentando a Munichaco desde la localidad, desde la provincia de Ambo. Bueno, mañana entonces el equipo que le ha eliminado a Municipal Huairanga, pues mañana se enfrenta con Constructores el día de mañana a partir de la 1 de la tarde en Pampayacu. Así la gente que quiere participar, que quiere ir a ver, pues vamos a alentar a nuestro campeón tocachino. Bueno, 4 de la tarde ya con 10 minutos vamos a proseguir con más canciones. En esta tarde tenemos cualquier cantidad de éxitos. Bueno, la gente quiere su saludito. La gente que está de cumpleaños el día de hoy, solamente marca con toda confianza nuestro número de celular 9428-55223, nuestro número personal. Así que, amigos, la gente que quiere saborear con la buena música el día de hoy. Bueno, nos vamos para todos los solteritos. ¿Cuántos solteritos nos vamos? A ver, Amor Serrano, esta bonita canción nos canta para todos los solteritos y solteritas. Ya, ok. Bien, entonces, esta bonita canción desde la bella ciudad de Piura.

muy importante a nivel nacional. ¿Qué tal, amigos? Rápidamente nos vamos a una brevísima pausa comercial. Ya retornamos con más canciones en esta tarde para usted, amigo, que está de cumpleaños o quiere saludar a su pata, a su brother, a su batería.

23, nuestro número personal. Saludo para la gente de Electrónica Relojería Panasonic, para los hermanos Yauri, para Jaimito Yauri, para Lincoln Yauri, para toda mi gente linda también. Terminal Terrestre Tambobasi, para Alberto Ñaupari, para todos mis grandes amigos. Un saludo también para Antojitos Típico, La Tuchpa, ya viene el cherry, ¿no? Ya viene el cherry. Muy bien, amigos, gracias. 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

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Bueno, saludo también, saludito para la gente que está disfrutando, para Rodolfo Peña también allá en Mueblería Milagros, contentísimo disfrutando las grandes canciones hoy día sábado, fin de semana. 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Ya muy pronto estamos lanzando a Villahermosa, muy pronto nos vamos a Villahermosa en el sector de Villavo. 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Saludos para Jonathan, para Andy.

0: para Miller, ¿no? Ahí está para todos los chicos que están compartiendo esta tarde nuestra bonita programación allá en Recicladora La Cachina. Por cierto, esta tarde compartiendo nuestra bonita programación el día de hoy.
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Vamos a la parte musical. Ya viene el saludito para los amigos que están compartiendo en el sector Guairanga, los amigos plataneros. 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Saludos para... ahí está Ceci, la señora Ceci Moreno. Para el señor Artemio del Águila, también el grato saludo. Para Tommy Gendelina, para Tatiana. ¿Para qué más? Ay, ay, ay, para Mechi, ¿no? Para Mechi, para todos esos chicos que están compartiendo nuestras bonitas canciones el día de hoy, allá en La Tuchpa. Bueno, también grato saludo para mi gente linda de Confecciones Soto. También nos escucha todos los días. Gracias, amigo, por esa sintonía total. Ahora sí, nos vamos. Nos vamos a la ciudad de La Palmera, Tarapoto. Tiene Tentación, Tentación Sensual.

Oye, qué bonita canción es, amigo, con Sensación Tropical. Las 4 de la tarde, 4 de la tarde ya con 35 minutos, las 4 de la tarde con 35 minutos, nos vamos con más canciones. Saludito para mi gente linda que están compartiendo en nuestra ciudad de Tocache, la gente de Frente Barrio, Cirones, Avenida de nuestra bella ciudad de Tocache. Por cierto, vamos a compartir esta tarde el saludito para mi gente linda que están compartiendo en el mercado de abasto número 1. ¿Cómo están los amigos comerciantes? Para Comercial Cristian, para Verdulería Jessica, también para la familia Luera, para Emerson Luera, puesto número 52 en el mercado de abasto número 1. 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Saludo para la señorita Shirley, que está recompartiendo las grandes canciones el día de hoy. 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

Y ahora sí nos vamos, amigos, con vacaciones. Ahora sí viene otro éxito de recuerdo de nuestro gran amigazo Enrique Delgado Montes el día de hoy. Los Destellos del Perú, uno de grandes éxitos también, que muy bailado, por cierto. Nos referimos Elsa con Los Destellos del Perú en la dirección de Enrique Delgado.

Es 4:42 PM. Bonito éxito de esta agrupación, Los Destellos del Perú. En la década 75 más o menos se han arrasado con todo, en todo el territorio nacional. Bueno, saludito para mi gente linda, los amigos plataneros también necesitan su saludito. Allá en el sector 20GB, Cairo, Tipico, Ayates, ahí está para Renier Saavedra, el popular obediente. También para el señor Nelson Daza, un poco delicadito, el don Nelson Daza. Para la señora Alejandrina, también para todos mis grandes amigos. Para Homer Peláez, al otro lado del río Ayaga, nos escuchan todos los días. Para Benito Caballero, también para Jesús Silva, Alejandro Castillo. Para Molky Mozombite, el popular Capibara, de allá. Para Chambelán, para... Ahí está también los saluditos para mi gente linda de Cairo, Tipica, Oyates, para Carlito Pérez, Loco Pérez, el Iván Noriega, para Eduardo Macedo, para la familia Herrera, la familia Medina, para todos mis grandes amigos que están compartiendo nuestra bonita programación el día de hoy. Si quieres un saludito, solamente márcanos tu número de celular 94-28-55-223, nuestro número personal. Bueno, para Miguelito Chupigawa, también allá en Santa Cruz, nos están escuchando, gracias amigos. No olvidarse, mañana hay deporte, amigo, a partir de la 1:00 PM en Pampayacu. Todos se concentran en Pampayacu, donde se van a cabo Constructores se enfrenta a Munichacu. Ya, el equipo que le ha eliminado a Municipal de Huairanga se enfrenta mañana con Constructores. Va a ser un partido candente, amigos. Así que vamos a alentar, vamos a colaborar con el equipo que está representando nuestra provincia de Tocache. Muy bien, vamos a continuar, amigos, con más canciones, porque tenemos cualquier cantidad de éxitos. Para la señora Albina Torres, que está compartiendo esta tarde allá en el sector de Villa Mercedes. La señora Albina Torres siempre nos escucha todos los días. Gracias por esa sintonía total. También la profesora Luz María allá en Pucallacu. Muy bien, ahora sí nos vamos. Viene. ¡Oh!

Ya, ahora sí nos vamos, ahora sí. Señoras, señores, siendo las 4 de la tarde, 4 de la tarde con 52 minutos, 4 de la tarde con 52 minutos, vamos a compartir el saludito para la gente maravillosa, la gente trabajadora del sector Almendras, ¿ah? ¿Cómo están los chicos, los chicas? Ahí están, nos escuchan todos los días, la familia Salazar, la gente de Cajamarca, Cutero, Bochonte, que nos escuchan todos los días. También la familia Castillo, Flaquito Castillo. También la familia Arista, para Ladrillería Edward, nos escucha todos los días, gracias. También para la familia Mesalino Cartagena, la familia Correa, también para Juanito Correa. Y también a la familia Jaimes, para Jenny Jaimes, en Alto Almendras, para toda mi gente linda que están compartiendo nuestras canciones el día de hoy. Bueno, vamos a continuar, amigos, con más éxitos en esta tarde. Ahora sí nos vamos saludando también por acá, por el sector de Villa Mercedes, la señora Albina Torres, sector Aeropuerto. Ahí para Pollería y Restobar Potoche, también nos escucha todos los días, gracias amigos. Por acá, por la entradita de Nueva Primavera, para Johnny Falcón, para el popular Tito Mauri, para todos mis grandes amigos, para el popular Fantasmito, también nos escucha todos los días. Gracias, amigo, por esa sintonía total. Nosotros siempre llevando la alegría musical en todos los hogares. Para el sector también, por acá, yendo para el Colegio Manuel Escorza, abajo, esto, ¿cómo se llama este caserío? Por allá, este caserío, nos están escuchando, gracias. Bueno, para todos los amigos que están compartiendo nuestras canciones el día de hoy, allá también en Mueblería Milagros, gracias por esa sintonía total. 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Bueno, ahora sí nos vamos. Otro éxito de los Parkings.

¿Qué pasó? ¿Qué pasó? ¿Qué pasó? Bueno, buen saludo para mi gente linda que están compartiendo en Guairanga, para Juanito García García, también para Juan Carlos Tapuima, la familia Suiza también nos escuchan todos los días, gracias a la familia Padilla, para Anita Padilla, gracias por esa sintonía total. Bueno, vamos a continuar, amigos, en esta tarde también por el sector de... Acá vamos a escuchar por acá los saluditos...

Bueno, vamos a continuar, amigos, con vacaciones. Siendo ya las 4 de la tarde con 58 minutos. Nos vamos rápidamente con otro bonito tema para toda mi gente linda que están compartiendo nuestras canciones el día de hoy. ¡Viene! Agradeciendo muy de veras a mi gente linda de Chan Chan, también están escuchando. Gracias, amigo. Esta bonita versión musical, Mendigo de Amor, nos canta esta bonita canción para toda mi gente linda. Y ahora sí, tengo que olvidarnos, dicen los jinetes del amor, la agrupación Alegría.

0: Ahí está.
1: Levánteme la mano toda la gente de Jaén, quiero saludarlos. Jaén, una tierra hospitalaria, solidaria. Tierra de grandes trabajadores y muchos agricultores también, ¿sí o no? ¿Sí o no?

0: Bueno, a las 5 de la tarde, 5 de la tarde ya con 24 minutos, a las 5 de la tarde con 24 minutos. Para mi gente linda, la gente norteña, gente de Chiclayo, la gente de Trujillo, por supuesto, esta tarde compartiendo las grandes canciones. Bueno, vamos rápidamente a nuestra pausita comercial. Ya, ok. Hoy estamos sábado, fin de semana, sábado 1 de agosto del año 2026. Año de la esperanza y fortalecimiento de la democracia 2026. Año también mundial de las agricultoras. Ayer se ha celebrado el día. Ayer se ha celebrado el día de las guardias del parque. Guardianes de parques. Muy bien, que tiene que ver la mundial de las guardias de parques. Ahí está. Muy bien. Es importante que nuestro territorio también debe estar resguardado, ¿no? Porque si no, los enemigos invaden. Ya, así es. Hoy día estamos celebrando el Día Mundial del ADN, El Día Mundial de ADN. Así que, amigo, de repente tenías de reconocer a tu hijo, ahí está el ADN, ¿no? Y tiene su día también. El Día también de la Pachamama, Dios de la Tierra, así es, Día de la Pachamama. También es el Día de la Alpaca, Día de la Alpaca también es el día de hoy. Muy bien. Solamente 64 días falta para las elecciones regionales y municipales. ¿Qué le parece? Muy bien. Y solamente 5 días falta para la batalla de Junín. Y 29 días para la Santa Rosa de Lima. Muy bien, amigos. Las obritas en nuestra ciudad de Tocache hoy día se llevan a cabo también la gran inauguración del local de campaña, se llama la gran inauguración hoy día del doctor Orler Medina, así es, todos los invitados, los paisanados también hoy día están invitando a la gran inauguración de su local de campaña. Muy bien. Y esta semana, amiga, hay deporte. Mañana hay deporte. Ya, en el ámbito deportivo. Ahora, mañana, los constructores de la ciudad de Uchiza estarán jugando, pues, un partido ya semifinal, ¿no? Partido candente. Representando a la provincia de Tocache, constructores de la ciudad de Uchiza se enfrenta mañana a Municipal de Chaco. Al equipo que le ha eliminado a Municipal de Huairanga, ¿no? Con este equipo mañana le toca jugar, entonces, constructores. Vamos a ver qué resultado esperamos, pues, un resultado positivo. Ya mañana a partir de las 1 de la tarde estará el encuentro en Pampayacu. Se va a llevar a cabo este gran encuentro en Pampayacu, ¿no? Así que vamos a colaborar, vamos a espectar, amigo. Este gran encuentro mañana en Pampayacu se va a llevar a cabo este gran encuentro entre Municipal de Chaco y constructores de la ciudad de Uchiza. Muy bien, amigos, esto es lo que podemos dar a conocer rápidamente para toda la afición deportiva. Así que vamos a colaborar mañana, entonces, amigos, la gente de tocachina, vamos a espectar al equipo de constructores que está representando a la provincia de Tocache. 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Saludito para toda mi gente linda que están compartiendo nuestras canciones. 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
9: 60 grados tropicales.
0: Las 5 de la tarde ya con 38 minutos. Las 5 de la tarde con 38 minutos. Nos vamos a la parte musical. A los saluditos también, la gente que nos está escuchando en por acá, sector de Andalucía, sector de Túpac Amaru, por el sector Chiringal, aeropuerto. También nos escuchan por el puerto Nicanor Velázquez. Ahí está la gente de Puerto Rivera de Loayaga, gracias por esa sintonía total. ¿Cómo está la gente de Guairanga? También la gente de Salita Colonia, para Bodega Milagro, para la señora Celia Quispe, para Robertito Guerra, también la familia de Tuanama, para todos mis grandes amigos. Bueno, vamos a continuar. Para mi gente linda de la ciudad de Moyobamba, Rioja, Tarapoto, Juanjuy, Bellavista, viene esta bonita canción con los Mirlos del Perú. Este bonito tema de recuerdo, temitas inolvidables.

Las 4 de la tarde, perdón, las 5 de la tarde con 45 minutos, amigos. ¿Qué tal? Para toda mi gente linda, vamos a saludar a toda mi gente maravillosa, la gente trabajadora el día de hoy en el Centro Comercial por los Blancos. Ahí está, para Manuelito Rafael, para Comercial Aquí Me Quedo. Nos escucha todos los días, gracias por esa sintonía total. 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A ver, Manuelito, si levantas un poquito más el volumen para que todos los vecinos se sientan contentísimos el día de hoy. 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Bueno, vamos a continuar, amigos, con más canciones para Manuelito Rafael, el popular Madurito. Vamos a presentar esta bonita canción colombiana, ya para Manuelito, esta bonita versión musical. Viene El Negro y su Sabor Costeño. Ahí está la presencia de esta bonita canción colombiana, por supuesto, para toda mi gente linda del mercado de abasto número uno y

5:50, señoras, señores, casi llegando a la parte final. Ay, ay, ay. Para todos los amigos del Centro Comercial Polo Blancos, ahí está para mí, no importaría Andrea, también para el señor Elías, el popular.

0: Vamos, Carlito Quispe, te está recompartiendo a las grandes canciones el día de hoy. 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Ya muy bien, saludito para Elías Medina allá en Pushurumbo, nos escuchan todos los días. Gracias, amigo, por la sintonía total. Bueno, no olvidarse, mañana hay deporte, amigos, en Pampayacu. Los caminos conducen a Pampayacu, allá se va a jugar Constructores frente Municipal de Chacos, el equipo que le ha eliminado a Huairanga, ¿no? Vamos a esperar mañana entonces en Pampayacu. Constructores que representa a la provincia de Tocache. Mañana entonces un partido candente, un partido ya en la etapa ya departamental. Muy bien, claro que sí. Muy bien, amigos, entonces mañana hay deporte entonces en Pampayacu a partir de la 1:00 p.m. estará jugando pues Municipal de Chaco frente Constructores de la ciudad de Uchiza. Amigos, de esta manera estamos llegando a la parte final, agradeciendo muy de veras a Mueblería Milagros, donde tenemos muebles de calidad, muebles para tu sala, dormitorio, oficina. 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Saludito para el señor Rodolfo Peña, tatar compartiendo nuestras bonitas canciones el día de hoy. Mueblería Milagros. 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
1: 60 grados tropicales.
0: Señoras y señores, damas y caballeros, ya estamos llegando a la parte final el día de hoy. Hoy sábado, fin de semana, sábado 1, día de las aguas, pero cuando llueve, dice por allá. Bueno, saludos para toda mi gente linda que estaban compartiendo esta tarde nuestras bonitas canciones el día de hoy. Más de dejarnos hasta el día lunes, Dios mediante, estamos de retorno. Espero que lo pases un fin de semana especial. No hagan travesura, por favor. No hagan travesuras. Gracias, amigo. De parte del Halconcito de la Radio, hasta el día lunes, Dios mediante, estamos de retorno. Vamos a saludar con esto en Carpintería y Banistería Sarita. Para don Porfirio Mendoza Tatar, vamos a presentar esta bonita canción. Vamos, ¿dónde está este mita? Ya está muy bien.

para Porfirio Mendoza, la gente de Rioja, la chica gente tengo de Zapozoa. Los Sabanales con los Águilas de

0: Y la hora precisa son las 6:00.
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0: 6 y 24.
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0: 6:42.
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Hola, ay, chus. Hola, paisita, buenas noches, mi amigo Lonita, mi amigo Lona, buenas noches, abue, buenas noches, señoras y señores, amigos, hinchas, seguidores, buenas noches, uy, cuántos hablarán, dice, ¿no? Ahí.